0: O bueno, la mayoría, si no es que en todos, que la mayoría de los jugadores, por lo menos de los 22, unos 20, tiene zapatos rosas. ¿Por qué?
1: Pues ahí rápidamente te contesto. Pues primeramente es por negocio. Ya sabes que en este mundial todo se está vendiendo.
0: ¿Están más baratos o
1: Todo.
0: qué?
1: No, no, no. Es campaña para, pues obviamente, si un jugador famoso está usando unos zapatos, pues obviamente otros que son fans de ese jugador van a querer comprarlos. Entonces, pero ya lo están disfrazando ahí con la visibilidad de la cancha. Ese es el pretexto. Que usen zapatos rojos,
0: ¿Rosas?
1: rosas, perdón, para el contraste del pasto, de los estadios, para las transmisiones de televisión.
0: Ah, ok. Yo pensé que era parte del folclore mexicano con el rosa mexicano.
1: No, no, no, aquí todo es billete,
0: Bueno, mi ingenuidad,
1: billuyo.
0: entonces, qué
1: Sí,
0: ingenuo soy.
1: exactamente.
0: Bueno, me compré los zapatos rosas.
1: Pues sí, ahí pues hay que lucirlos, ¿no? En el campo.
0: Pues deja que juegue para empezar y luego ya.
1: Pues
0: Bueno, pero me los voy a comprar.
1: Pues ya
0: Sí,
1: hay
0: esa
1: que
0: es la idea.
1: lucirlos.
0: Órale, va. Pues no se pierdan este programa especial del Mundial con mi querido Checo y todo su equipo de deportes. Bueno, yo me tengo que despedir tantito y ahorita regresamos en un ratito más aquí en las tardes noches 99 con Juan Carlos Toledo. Recuerden, descansen bien y por supuesto pongan atención porque ahorita todavía hay actividad mundialista.

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2: Hola, ¿qué tal? Buenas tardes. Les saludo nuevamente con gusto. Yo soy Víctor Manuel Romano y le presento la actualización informativa de Diario de Morelos. Los alcaldes de Tlaquiltenango y Xosocotla libraron la destitución solicitada por el Tribunal de Justicia Administrativa por laudos laborales, luego de que el primero obtuvo una suspensión mediante un amparo y el segundo inició una conciliación. En el caso de Zacualpan de Amilpas, el Congreso local espera una solución antes de aplicar una medida similar. La Secretaría de Desarrollo Económico y del Trabajo mantiene abiertas diversas convocatorias que están dirigidas a micro, pequeñas y medianas empresas con el objetivo de fortalecer su crecimiento, impulsar la competitividad y facilitar el acceso a herramientas que contribuyan a su permanencia en el mercado local. Los asaltos, el robo de unidades y los actos de violencia contra operadores en carreteras federales representan una de las principales preocupaciones del sector de autotransporte de carga en Morelos. Ante esta situación, han solicitado un llamado para fortalecer la coordinación entre autoridades. En conferencia de prensa este miércoles 17 de junio, los dirigentes de los partidos Morena, Verde y del Trabajo presentaron la convocatoria para candidaturas a gobiernos rumbo a las elecciones de 2027, donde se elegirán diferentes cargos, entre ellos 17 gubernaturas. Esta es toda la información al momento. Le invito a que mañana jueves sintonice a las 8 de la mañana a mi compañero Salvador Valor aquí en la 99. Mientras tanto, que tengan todos una excelente tarde de miércoles.
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0: Amigos de Grupo Diario de Morelos, qué gusto saludarlos. Ya estamos listos para platicar de todo lo que está dejando el Mundial en este su programa Pasión Mundialista. Los saluda Checo Vázquez y me acompaña David Campos. David, ¿cómo estás?
1: Checo, te saludo con el gusto de siempre. Un placer estar aquí otra vez a través de la 99.1 para hablar de la pasión mundialista en todo lo que se ha vivido en esta jornada de la Copa del Mundo. Y pues sí, muchas sorpresas que se han visto pues el día de hoy.
0: Buenos partidos, ¿no?
1: Sí, bastantes partidos interesantes, sobre todo hay uno que vamos a estar platicando más adelante en el tema de Portugal, pero bueno, vamos a ir dándole preámbulo a lo que vamos a hablar en este momento.
0: Mi David y amigos de la 99, hoy nos visita un amigo colombiano que viene a platicar del partido de Uzbekistán contra Colombia, que la selección cafetera pues hoy debuta.
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0: Oliver Naranjo, bienvenido a la cabina de la 99. ¿Cómo estás?
1: Primero que todo, buenas tardes. Un gusto estar con Checo y con David aquí. Gracias por la invitación, hermano. Aquí muy bien, gracias a Dios.
2: Oye, Oliver, pues bueno, tenemos el gusto de conocernos a través de lo que es el tema de la cancha de fútbol, pero ahora en esta faceta, pues platicarnos un poquito acerca de todo, ¿no? Lo que has vivido aquí en México, ¿no?
1: Bueno, ¿qué tal, David? ¿Cómo estás? Sí, claro, hermano, hemos tenido el gusto de estar en el campo. En realidad, el fútbol nos trajo por aquí a estos rumbos de México.
0: El fútbol une.
1: Exacto, el fútbol te hace un trotamundos. Con este es el sexto país que conozco, pero en realidad sí me enamoré de México desde que llegué y más del sector de Morelos, hermano.
0: Pues ya que tomas ese punto, ya que tocas ese punto, pues cuéntanos, Oliver, ¿cómo fue esa decisión de venir a México y en especialmente a Morelos?
1: Bueno, primeramente llegué en el 2016 porque todavía estaba activo, jugaba en el ascenso yo. En ese tiempo estaba en Ecuador y un representante consiguió aquí un vínculo para venir a hacer una prueba en el Celaya en ese entonces. Por X o Y motivo no se dio la situación y conocí la Talacha. Entonces,
0: cuéntanos un poquito ahí de la Talacha, de este mundo, ¿eh? Es muy...
2: Muy diverso.
0: Muy diverso.
2: Sí, muy diverso.
1: Fíjate que algo muy bonito que tiene la Talacha es que es multicultural. Te encuentras con personas que no te imaginas, africanos. Me ha tocado jugar con coreanos, japoneses. Es impresionante lo que abarca la Talacha y es algo muy bonito. Te enseña muchas cosas. Te enseña la pasión del mexicano como tal en el fútbol, que es impresionante, hermano.
2: Oye, Oliver, quería preguntarte, en todos los países que has tenido la oportunidad de estar, ¿qué es lo que puedes tú rescatar de México? ¿Qué lo diferencia de otros?
1: En realidad son muy hospitalarios. Gracias a Dios, a mí he conocido muchos, bastantes mexicanos, pero muy buenas personas. Siempre me han tendido la mano y creo que eso es algo que hace que uno se sienta muy cómodo y no extrañe tanto a su tierra.
0: ¿Qué te enamoró de Morelos que decidiste pues quedarte a radicar aquí?
1: En realidad, hermano, es muy similar a donde crecí en Colombia. El clima, la gente, ciertas partes de Cuernavaca es muy cerca, muy similar a donde yo crecí. Entonces, para mí es como estar en casa.
2: ¿En qué parte de Colombia creciste, hermano?
1: Bueno, yo crecí en el centro del país, en Ibagué. Es una ciudad pequeña, muy similar a Cuernavaca. Un clima muy similar también. Algo de calor y la gente también muy hospitalaria, muy humana.
0: Saludos hasta Colombia.
1: Sí, un saludo ahí para la familia que tengo allá, para mis tíos, para mis hijas, para Sofía, para Martina.
0: ¿Que nos están escuchando?
1: Creo que sí, creo.
0: Pero sí.
1: Claro que sí, están ahí pendientes. Un saludo para ellos y saben que siempre los llevo conmigo donde quiera que vaya.
2: Oye, Andrés, ya para pasar al tema de lo deportivo, ¿cómo ves a la selección colombiana de cara a lo que va a ser su debut esta noche ante Uzbekistán?
1: Fíjate que el Mundial está siendo un poco impredecible. Hoy lo vimos ahorita con Portugal y Congo, que fue muy complejo. Yo creo que va a pasar lo mismo ahorita entre Colombia y Uzbekistán. Ellos van a salir con un sistema defensivo, tienen un técnico italiano. La formación va a ser de ellos 5-4-1, entonces ahí hay que tener un poco de paciencia, pero Colombia tiene variantes para que primero Dios salgamos avante en ese partido.
2: Pues creo que Colombia es una de las selecciones candidatas. Si pudieras poner un punto de fortaleza que tiene la selección colombiana, ¿cuál sería? ¿Cómo lo verías tú?
1: Yo creo que ese equipo, la fortaleza de ellos es que tratan muy bien la pelota. Tienen muy buen trato de balón y llevan un proceso donde casi han estado siempre los mismos y eso los hace muy fuerte como conjunto.
0: ¿Cómo esperas el debut de Colombia esta noche?

0: más adelante o ganar el mundial, pero hay que ser sinceros que hay selecciones muy fuertes. Está un poco complejo lo de Francia, pero hoy vi a una Inglaterra que está muy fuerte.
1: Hay quienes aseguran que esta selección ya no tiene figuras como en el 2014. ¿Tú qué opinas de eso? ¿Opinas lo mismo?
0: Creo que lo que pasa es que el futbolista colombiano no, el pasaporte todavía pesa en el fútbol, pero tiene muy buenos jugadores como John Arias, que juega en el Brasileirao, que fue figura durante el año pasado en todo Brasil. Está también un poquito Richard Ríos, que ahorita viene subiendo mucho en Portugal. Por otro lado está Luis Suárez, que fue goleador en Portugal con el Sporting. Entonces tiene de dónde agarrar Colombia, tiene variantes y jugadores.
2: ¿Cuál sería el resultado aceptable para Colombia en esta Copa del Mundo y cuál sería un fracaso para la selección o para la afición cafetera en caso de que se dé un resultado que no sea favorable para el combinado colombiano?
0: Fracaso que se vaya ahorita en grupos. No se puede ir en grupos, pensamos nosotros por el fútbol que trae y una aspiración que tiene a superar los cuartos de final del 2014.
1: ¿Quién crees que va a ser el jugador clave que se va a echar el equipo al hombro?
0: Fíjate que, como te decía, los reflectores van a estar sobre James y Luis Díaz, que es el del Bayern. Pues, o sea, ellos no hay necesidad de presentarlos porque todos lo conocen. Pero yo creo que va a ayudar mucho Camilo Vargas, porque es un jugador local, porque conoce la liga, porque conoce los estadios, y de ahí para adelante se van a ir desenvolviendo bien los demás jugadores, como Richard Ríos, hay muchacho Gustavo Puerta, contención, que si tiene la oportunidad de participar es una nueva figura que está emergiendo en esa selección.
2: Una última pregunta. Ya mencionamos un poco de los referentes más conocidos de Colombia, como lo es Luis Díaz y el tema de James Rodríguez, los más reconocidos a nivel global. ¿Tú a quién ves como el nuevo referente de la selección colombiana de cara al próximo mundial o incluso en este?
0: Yo creo que en este mundial, si tiene muchos minutos, lo acaba de mencionar Gustavo Puerta. Es un muchacho que tiene mucho fútbol, tiene mucho talento. Acabó de ascender de la liga, de la segunda liga de España a la Liga 1.
1: ¿Cuál es tu pronóstico para el partido de hoy, Naranjo?
0: Está complejo, hermano, porque
1: Con fe, con fe, con mucha fe,
0: ese equipo se va a
1: ¿eh?
0: salir a defender, pero yo creo que si hacemos gol a tempranos minutos del partido, yo creo que por ahí un 2 o 3-0 a favor de Colombia.
2: Pues bueno, ojalá el equipo colombiano pueda pues superar el entramado defensivo de Uzbekistán, porque estos tipos de equipos siempre son complicados y ya lo hemos visto en otros resultados.
1: Mi querido Naranjo, si ¿sí viste las redes sociales, ahí la convivencia entre mexicanos, colombianos, ahí llenando pues prácticamente el Ángel de la Independencia?
0: Sí,
1: A ver,
0: claro que.
1: pues tenemos un audio por allá, vamos a escucharlo y dime qué sientes al escuchar todo esto.

0: la fiesta absoluta ahí, mi querido Naranjo. ¿Qué sientes al escuchar este apoyo, esta convivencia entre hermanos colombianos y mexicanos?
1: Es algo muy bonito para uno que, digamos, en este caso nosotros que estamos aquí, es muy bonito ver cómo el mexicano le sigue dando la mano al colombiano, porque es prácticamente eso, el mexicano se volcó para que el colombiano no se sienta solo en este mundial. Entonces eso es como una hermandad y se siente muy bonito para uno como colombiano ver el apoyo del mexicano.
2: Prácticamente son dos culturas muy similares, lo que es Colombia y México, se siente esa hermandad y creo que eso es importante, ¿no, Naranjo? O sea, esa unión que tiene pues dos nacionalidades distintas, pero que los une el fútbol y ciertos rasgos culturales de diferentes naciones, ¿no?
1: Fíjate que en mi caso, como te dije, tuve la oportunidad de conocer otros países también muy cerca de Colombia. Y México es impresionante en ciertos aspectos la similitud con el pueblo colombiano.
2: Pues bueno, te agradecemos, mi querido Oliver, por el tema de platicarnos un poco de lo que has vivido, lo que has experimentado en el tema de nuestro país, por supuesto, platicar un poco de lo que es el tema de la selección colombiana para su debut. Pero bueno,
0: ahí... ¿Te quieres quedar todo el programa, amigo?
2: ¿Te quieres quedar, hermano?
0: Te invitamos, esta es tu casa.
1: Como ustedes gusten, no hay problema, yo
0: hay que hablar, esta
1: estoy
0: es una
1: disponible.
0: Charla aquí de amigos, no
1: con
0: te
1: gusto.
0: Sientas tímido, esta es una charla de amigos de ahí de fútbol.
1: David sabe que la hago mejor en el campo.
0: Sí, te he visto, amigo, te he visto.
2: Y es muy bueno, la neta, ¿eh?

0: espectacular.
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0: Ya estamos de regreso, gracias por continuar con nosotros en Pasión Mundialista. Y pues, David Naranjo, déjenme contarles aquí, Adriana Lugo nos presenta una historia que marcó el fútbol colombiano.
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2: El autogol más trágico de fútbol. En Estados Unidos 1994, Colombia llegó al Mundial como una de las favoritas, pero Andrés Escobar anotó un autogol accidental contra Estados Unidos. Colombia quedó eliminada y la presión mediática fue brutal. Días después, Escobar fue asesinado en Medellín. Su muerte conmocionó al planeta entero y mostró el lado más oscuro y peligroso que puede existir alrededor del fútbol.
3: Ahí estábamos escuchando pues esta trágica historia que marcó la época del fútbol de Colombia. Ahí Adri Lugo nos compartió este dato. Y Naranjo, pues preguntarte, tú como aficionado del fútbol ahí de tu país, ¿cómo viviste ese momento pues un poco lamentable pero histórico para el fútbol de Colombia también en ese sentido?
4: Fíjate que, David, como decíamos, ahí en Colombia se escuchaba muchas, ya sabes, salen muchas historias que por una cosa, por la otra. En realidad fue que, lo que en realidad se supo fue que el tipo pues hizo, desafortunadamente causó el autogol, pero el tipo llegó a rumbear, a disfrutar la vida, pues, y alguna persona había hecho una apuesta grande de una suma de dinero y no le gustó que hubiese estado, le avisaron que por favor se fuera porque pues no debía estar ahí por lo que había hecho y no quiso y lamentablemente sucedió ese.
0: Sí, de hecho, pues sucedió en la madrugada, ¿no? Es como correcto. Dice, se fue ahí a disfrutar, a la fiesta y todo. De hecho, le empezaron ahí las investigaciones que lo empezaron a confrontar, ¿no? A reclamarle. Y él, pues, obviamente, pues no se dejó.
4: Es correcto.
0: Y pues ahí el guarura, uno de los guaruras por ahí, le terminó disparando.
4: Fíjate que fue algo muy, muy, que marcó mucho el fútbol, un antes y un después en el fútbol colombiano, porque fue muy mediático y la dimensión que tuvo y que alcanzó ese suceso para nosotros, pues.
0: Pues ya cambiando ya de tema, algo más alegre, pues ya debutó, pues, Portugal y Cristiano Ronaldo. Mi bicho de toda la vida, mi querido David.
3: ¿Ya vas a empezar de Villamelón como ayer?
0: Ya te dije que yo disfruto el fútbol, el buen fútbol. ¿O no, Naranjo? ¿Es pecado disfrutar el fútbol?
4: Yo creo, bueno, a mi modo de ver, yo creo que a esos dos tipos que están ahorita en su último mundial hay que disfrutarlos, como bien lo mencionas, porque pues al final del día ya nos dieron mucho. Ellos no tienen que demostrarle nada a nadie. Compitieron 15 años de los dos a primer nivel y para mí, como tú lo dijiste muy bien, lo que hay que hacer es disfrutarlos a los dos.
0: Pues Portugal empató con República Democrática del Congo 1-1, David.
3: Sí, un resultado bastante sorpresivo. Un dato interesante, el equipo del Congo no jugaba una Copa del Mundo desde Alemania 74, en ese entonces bajo el nombre de Zaire, pero bueno, el equipo del Congo pues complicó al equipo lusitano, le dio muchos problemas y pues bueno, le sacó el empate a la Portugal de Cristiano.
0: ¿Cómo viste ahí todo esto conforme que comparan a Messi y a Cristiano? Ayer vimos un Messi determinante y hoy vimos a un Cristiano Ronaldo pues que no llegó a la cancha, mi querido Naranjo.
4: Yo creo, bueno, lo que yo vi, observé el partido, yo creo que son selecciones diferentes. Uh-huh. Para empezar, el Congo muy físico, demasiado físico. Y los argelíes, por así decirlo, por hablar de los rivales que uh-huh. tuvieron, eran un poco más tranquilos, más respetuosos, pienso yo. Creo que es un debut, no es malo, porque no perdió Portugal, pero sobre el torneo yo creo que va a ir engranando como grupo, como equipo, como tal.
0: ¿No crees que le pasa igual como a España? ¿No lo consideras tú un fracaso?
4: Bueno, es que sencillamente...
0: Pues en el papel, no sé ustedes qué opinen, pero... Se tuvo que haber ganado, así como España, así como otros países que se les han ido los resultados pues prácticamente de las manos y unas victorias cantadas, ¿no? Pero como dicen, no hay rival chico. Exacto. Y menos en una Copa del Mundo.
4: Es correcto, lo acabas de mencionar bien. Yo creo que David, que también ve mucho fútbol,
3: sí.
4: Creo que hoy por hoy se estudian mucho videos, toda esta tecnología, entonces en cuanto a videos y tecnología... Ya te estudian por dónde te mueves, dónde vas y los trabajos tácticos. Yo creo que eso es lo muy importante de esta Copa del Mundo que nos está dejando. El trabajo táctico que se está haciendo es impresionante para destruir el fútbol, no para generar.
3: hay que recordar que ese dato que acaba de comentar Naranjo es efectivamente lo que está sucediendo en el tema del fútbol global. Hay muchos jugadores ya en el fútbol africano, poniéndolo en un plano general, que se están fogueando en ligas de Europa, y eso los hacen mucho más físicos y aparte técnicos a la hora de jugar. Es cierto, eso no justifica o no quita la presión o ahora sí que ese valor mediático que tienen estas selecciones como España y Portugal, que si bien es cierto no perdieron, como lo dice muy bien Naranjo y como lo dice Checo, yo no lo pongo como un fracaso porque no están fuera de la Copa del Mundo todavía, pero yo creo que sí es un batacazo sorpresivo, sí, por la forma en la que se esperaba del debut de estas selecciones y sobre todo pues la diferencia, ¿no?, que radica entre la forma de cobijar a sus líderes, la forma en la que se defienden a sus representantes, a sus capitanes, en este caso Argentina y Portugal tienen contrastes muy distintos en esa forma de cómo proteger a Cristiano y a Messi respectivamente con sus dos selecciones. ¿Tú cómo lo ves, Checo, Naranjo?
0: Sí, es justo lo que te comentaba fuera del aire. En los partidos se le ve a un Messi cómodo, a un Messi feliz, a un Messi en familia.
4: Es que yo creo que el análisis que hace David es muy bueno. ¿Por qué? Porque es que a Messi siempre lo rodean. Se ve porque pues el que analiza bien el fútbol se ve cómo Messi está tranquilo, como tú lo mencionas, pero en esa tranquilidad hay 2-3 jugadores detrás de él que están cumpliendo su función. En este caso yo hoy observé a Portugal y yo siento que no queremos que jueguen para Cristiano, no, pero yo creo que deberían arroparlo más al estilo de fútbol que tiene Cristiano.
0: No se sienten cómodos con Cristiano dentro de la cancha y se ve en varias jugadas que él les marca el movimiento y no le dan el balón. Y eso no lo vemos en Argentina, con el equipo argentino. No lo vemos para nada.
3: De hecho, hubo una jugada en el segundo tiempo que viene un pase de João Cancelo en diagonal hacia atrás, donde Cristiano tiene el 2-1 y detrás de Cristiano venía Bruno Fernández del Manchester United. Y bueno, Cristiano es un remate que se va desviado y en vez de alentar al capitán o al máximo referente, se notó esa sensación de reclamo hacia Cristiano, de decirle, compadre, vengo yo atrás, ¿por qué la pateas tú? O sea, al menos eso en las cámaras es lo que yo alcancé a captar y evidentemente pues sí es una sensación muy distinta de cómo Portugal trata a su máximo referente, porque después de Luis Figo y Eusebio, el más importante de la selección lusa actualmente es Cristiano Ronaldo, el que más renombre tiene. Y del otro lado, Argentina, pues que ha tenido grandes referentes a lo largo de la historia, hoy es Messi, y esta generación lo ha entendido desde el Mundial pasado. O sea, entienden que el referente al que tienen que proteger y por el que tienen que dar la vida es por Messi. Ahora, vamos a hablar de un tema polémico, no sé, Checo, si lo ves conveniente, de la jugada que tal vez pudo haber cambiado el partido contra Argelia. A ver, vamos a partir. Una cosa no quita la otra. O sea, yo creo que Messi hace un partido excepcional, pero ¿cómo vieron ustedes esa entrada de Messi sobre este jugador de Argelia al minuto 30, si no me estoy equivocando, cuando Argentina iba 1-0, pero pudo haber sido expulsión, o cómo lo vieron ustedes?
0: Sí, pues para mí, si es expulsión, para mí no tendrían que haber ido al VAR a revisar esa jugada, pero como dicen, hay mucha apreciación en cuestión de pues de la actitud que maneja Messi, que dicen que por ahí retira el pie antes de pisarlo completamente, entonces ahí pues no merecía la expulsión, pero al menos para mí la amarilla sí, porque es una jugada muy brusca.
4: Es correcto, ¿Naranjo? Yo ahí estoy de acuerdo con Checo. Yo creo que es la intensidad con que él va. Cuando él sabe que ya no va la pelota, él automáticamente siente que la pierna retira su pie, pero yo creo que también estoy de acuerdo contigo, por mínimo si era una amarilla para Messi.
0: Les pregunto, si un defensor le hubiera hecho eso a Messi, ¿se hubiera ido?
3: Yo creo que sí. Naranjo. Yo sí te la pongo, sí.
4: Yo creo que sí, claro. Ahí
0: se en hubiera ese, ido, fácil.
4: Mira, en este caso...
0: Sí, adelante.
4: Lo que es Messi, Cristiano, Mbappé, Dembélé, el mismo Olise, son jugadores que hoy por hoy los tienen que proteger. ¿Por qué? Porque al final del día el fútbol lo vemos nosotros como una diversión y ellos son los que nos divierten a nosotros. Si nosotros no los protegemos a ellos, no hay fútbol que a ti te guste, que te sientas a ver un partido porque dices, va a jugar este, que va a hacer tal jugada. El caso especial y específico que yo estoy esperando en este Mundial es que juegue así sea 30 minutos Neymar, para poder ver algo diferente con Brasil.
0: No, claro, no, aparte, yo creo que a Neymar lo llevan también pues por negocio, obviamente, muchas marcas ahí. Recuerden que en este mundial todo se está vendiendo, absolutamente todo, todo.
3: Sí, hasta todo. Por respirar, pero...
0: Sí, no. Por ahí se hizo viral una imagen de, si no me equivoco, de Musiala.
4: Ajá.
0: Que tiene que tapar la marca de sus audífonos.
4: Sí, algo sí, correcto, muy mínimo. Muy mínimo. Sí.
0: Y lo tienen que cuidar porque si no hay una multa, una sanción para las selecciones, para los jugadores.
3: Sí, es uno de los temas bastante polémicos por parte de la FIFA para esta Copa del Mundo. Pero aunque nos guste o no, pues evidentemente pues es algo que el máximo organismo del fútbol está haciendo y evidentemente está empezando a marcar una tendencia con respecto a las marcas y los patrocinadores también, que suman una parte importante para este tipo de torneos y eventos.
4: Mira, yo lo que pienso, o sea, estoy de acuerdo con Checo que dice que sí, es más que todo por las marcas, pero si tú te fijas un momento, o sea, queremos a alguien que nos divierta y el único diferente va a ser en Brasil Neymar, así sea con media rodilla. O sea, es alguien que lo vamos a ver y nos va a dar gusto de resto.
0: No, y sí, y tenlo por seguro que lo vamos a ver, ahí con Brasil. Igual, también hablamos de lo monetario, pero también mentalmente les va a inyectar muchísimo a la selección, que no tuvo un buen debut. Bueno, creo que pues es ahí muy relativo, ¿no?
4: Ahí es un poco...
0: Porque estamos hablando de Brasil, y Brasil tiene que brillar siempre.
4: Perfecto, pero también no te olvides que yo creo que uno de los africanos, equipos africanos que más ha crecido es Marruecos. Sí, claro. Entonces tampoco era tan fácil, pero a lo que vamos es que Brasil siempre nos tiene acostumbrados.
0: Exacto, eso es mi punto.
4: A un nivel muy alto.
0: Respeto totalmente a la selección de Marruecos, que fue semifinalista en el Mundial pasado ahí en Qatar. Claro que sí, tiene mucha calidad, incluso los jugadores, algunos jugadores que tiene, son máximas estrellas, algunos campeones, o bueno, campeón de la Champions League. Entonces, sí es algo que es muy vistoso.
3: Y bueno, complementando esto que comentábamos, los tres estamos de acuerdo que pues Argentina y Portugal son selecciones favoritas. Evidentemente, Portugal no empezó como se hubiera deseado, pero vamos a ver cómo se desarrollan el resto de partidos de la fase de grupos. Comentando el mismo tenor, Checo, ¿cómo viste el debut de la selección de Inglaterra que hace unos instantes venció 4-2 a Croacia en un partido bastante bueno?
0: No, pues fue un partidazo, mi querido David, partidazo. Para mí, no sé, de Naranjo, fue el mejor partido que hasta ahorita se ha visto en el Mundial.
4: Fíjate que sí, hermano. Yo creo que es el mejor partido del Mundial al momento, por lo que las dos proponen, por lo que propuso Croacia, porque no salió a respetar. Porque llegó Inglaterra y planteó algo diferente con Tuchel. Y es algo, yo creo que entre Inglaterra y Alemania tienen su ego ahí, pero Tuchel vino y yo vi hoy una Inglaterra muy fuerte, seria.
0: Y más teniendo tipos como Harry Kane, Rashford, sí. Bellingham, que están en la élite del fútbol.
3: Ahora, hablábamos de lo que ha hecho Francia, por ejemplo, que se ha presentado de buena forma, Japón, tema de Países Bajos, España y Portugal, Argentina, Marruecos, pero no podemos sacar de esa conversación a Inglaterra, O sea, este equipo desde hace varios mundiales se ha quedado en la orilla, en cuartos de final, en semifinales, y está buscando conseguir ese título que no lo ha logrado desde su mundial en su país. Y evidentemente, pues es una presión porque ha tenido grandes generaciones de futbolistas, pero se ha quedado bastante corta en las Copas del Mundo.
0: Justo es lo que quiero comentarles. Yo no había visto en los últimos mundiales una selección tan poderosa, tan bien organizada como esta.
4: Fíjate que lo que dice David es muy importante. Inglaterra siempre ha tenido buenos jugadores. Lo que yo hoy vi de Inglaterra fue un equipo, porque antes tenía mucha individualidad, es que sí, Lampard, claro, que Gerrard y así muchos, si podemos hacer la lista aquí. Pero lo que yo vi en Inglaterra hoy es un equipo como tal.
0: Pues también ahorita está el partido, ¿no? De
4: Gana Panamá.
0: De Gana Panamá y van 0-0 todavía ahí. Un saludo a mi amigo Ganés, el Kelvin.
4: Kelvin Mensah.
0: Que está viviendo aquí en Morelos. Pues nos vamos rápidamente con la quiniela mundialista.
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0: Pues ya los partidos de mañana. Pues Chequia se va a enfrentar a Sudáfrica a las 10 de la mañana. ¿Cuánto vas, David?
3: Yo creo que le voy a Suiza, termina por ganar.
0: No, Chequia, Sudáfrica.
3: Ah, Chequia, Sudáfrica, yo le voy al equipo de Chequia. Le pongo un 2-1 ante Sudáfrica.
4: Yo por ahí un 2-0 a favor de Checa.
0: Igual, yo con Naranjo, 2-0 favor Chequia. El siguiente partido es a la 1:00 p.m, Bosnia contra Suiza.
3: Yo creo que, híjole, le voy a Suiza, porque Bosnia es un equipo complicado, pero Suiza tiene mucho más oficio en las Copas del Mundo.
0: ¿Y marcador?
3: 2-1, por favor, Suiza.
0: ¿Naranjo?
4: Ahí sí voy con David, yo también estoy de acuerdo, sí tiene más oficio Suiza en esta cuestión de los mundiales.
0: Igual, Suiza, yo voy 2-0. Y a las 4:00 p.m, Canadá-Qatar.
3: Yo le voy a la selección, no, le voy al empate. Yo creo que quedan 1-1, tanto los de Canadá como los de Qatar. Vamos a ver cómo se desarrolla, pero ese es mi pronóstico, empate a 1.
0: ¿Naranjo?
4: Yo creo que ahí sí voy por Canadá, 2-0, 2-0 Canadá.
0: Igual yo, Canadá gana 1-0. El partido es a las 4:00 p.m. Uh-huh. Y ya el partido que pues vamos a esperar, pues ya que estamos esperando todos los mexicanos, el México-Corea del Sur a las 7.
3: A ver, lo optimista es que México gane, pero lo realista yo creo que tendría que ser un empate. Yo le pongo un 2-2 como el último amistoso que tuvieron.
0: Mañana no se pierdan la previa, ya con los datos importantes de este partido, del segundo compromiso de México contra Corea del Sur a las 6:00 p.m. Nos vemos uh-huh. en Pasión Mundialista. Antes, una hora antes de que empiece. Ya escucharon por ahí el silbatazo. Igual que en un partido aquí, sí, Naranjo, dijeron, el silbatazo.
3: El tiempo se acabó.
0: Aquí ya el tiempo vuela cuando se habla de fútbol. Gracias por estar con nosotros, Naranjo. Gracias, mi querido David. Gracias a George en los controles. Y para todo el auditorio de la 99.1, yo soy Checo Vázquez. Nos escuchamos mañana a las 6 p.m. en Pasión Mundialista, David.
3: Sí, pues justamente invitarlos el día de mañana que nos escuchen a través de la 99.1, Pasión Mundialista, en punto de las 6:00 p.m, y un placer acompañarnos el día de hoy.
4: Bueno, muchas gracias a Checo y a David por la invitación, hermano. Un saludo ahí para mis hijas en Colombia, a mis padres en Estados Unidos.
0: Nos vemos mañana en Pasión Mundialista.
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Familia 99, bienvenidos a Buenas Noches 99. Yo soy Ceci y recuerda que me quedo contigo hasta las 9 de la noche. Así es, confesiones en el tráfico. Vamos a echarte el chisme a través del WhatsApp 774-991-991. Recuerda que tenemos experiencias 99 para ti, para que todavía nos acompañes a la tardeada de chavorrucos el día de mañana. ¿O qué te parece irnos de día de campo el próximo sábado para celebrar a papá? Así que te dejo el WhatsApp, donde también puedes mandar tus saludos, felicitaciones, desde donde nos estás escuchando. Si todavía andas en la chamba o vas de regreso a casita, mándanos una foto y te regalamos boletos para Rancho Mágico. 774-991-991.

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7 de la noche con 18 minutos, estás en Buenas Noches 99 y oigan, hoy en Confesiones en el Tráfico queremos saber, ¿tú eres de los que ya usa tarjeta para todo, para pagar en cualquier lugar o todavía conservas el efectivo? Y es que la verdad las tarjetas están monopolizando todo el mercado y ya la mayoría de cosas se paga con tarjeta y muchas veces ya vas a la tienda y ya no tienen cambio, pero te aceptan transferencia y tarjeta. Tú dinos a través del WhatsApp 777-491-991, ¿prefieres las tarjetas o el efectivo? ¿Cuál es más práctico para ti? Participa para que te lleves tu experiencia 99. 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

0: 7 de la noche con 32 minutos. 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Y ahora sí, nos vamos con hoy, confesiones en el tráfico. Cuéntanos, ¿tú eres más de usar tarjetas, de usar efectivo todavía y te niegas tanto a las tarjetas? Es que miren, los dos tienen sus pros y sus contras, porque ahorita pues nos acaba de pasar que íbamos a comprar algo con tarjeta, te hicieron el cargo, pero resulta que la tarjeta no pasó y entonces ahí es cuando tienes que mandar aclaraciones y todo ese rollo con los bancos, ¿no? Pero igual cuando pagas con efectivo, pues puede ser que te metan un billete falso, entonces los dos tienen sus riesgos, pero vamos a escuchar qué nos dice la familia 99. Hola, hola.
1: Sí, buenas tardes, Ceci. Mira, yo sí utilizo tarjetas de crédito porque se me hace más factible utilizarlas. Y luego hay promociones a mensualidades sin intereses. Por eso la utilizo, porque pues sí me ayuda para obtener o comprar lo que requiero, que necesito. Las de débito, pues también las utilizo. El efectivo, pues la verdad casi ya no. Todo con tarjetas de crédito.
0: Oye, sí es cierto, algo muy importante son los meses sin intereses, que es una gran facilidad para que uno se vaya haciendo de sus cositas, ¿no? Que, ay, ya me compré mi refri, que bueno, ahora me voy a comprar una sala, y acomodas mensualidades. Así que, bueno, cuéntanos tú a través del WhatsApp 777-491-991, ¿usas más tarjetas o efectivo?
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0: 60 minutos, eres más de usar tarjetas o efectivo. Vamos a escuchar qué nos dice la familia 99. Hola, hola.
1: Hola, excelente tarde escuchando la 99. Pues mira, yo la verdad, a mis 40 años sí es más práctico usar pago con tarjeta, que, o sea, realmente casi no uso efectivo como más que, pues para lo más necesario, ¿no? Pero sí pago con tarjeta y sí la uso para comprar cosas a meses sin intereses, se me hace muy práctico. Sí, yo sí soy de las que usa más las tarjetas que el efectivo.
0: 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Entonces, pues yo prefiero pagar con tarjeta para que mi cuenta esté cerrado, porque si de centavito en centavito, la verdad es que se va llenando el cochinito. 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

0: 6:50 y oigan, si ustedes todavía no están participando en el reto de DM, ¿qué esperan? Es muy fácil. 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Y vámonos con otro audio. ¿Eres más de usar tarjetas o efectivo? Que miren que qué curioso, ¿eh? Yo pensaba que iban a decir que preferían el efectivo, pero todos los audios que han pasado prefieren las tarjetas. Vamos a escuchar qué nos dice este último audio. ¿Será efectivo o será tarjeta?
1: Buenas noches, pues a mí me gusta pagar más con tarjeta, ya que es más práctico y más seguro. Saludos, hashtags. Buenas noches, con la 99.
0: Otra tarjeta más, fíjense que vaya que la tecnología nos ha rebasado y si ya para todo se usa la tarjeta y además es más práctico, ¿no? Porque lo puedes vincular a tu celular, ves algo que te gusta y directamente compras de tu celular sin tener que hacer transferencias. Entonces sí, la tarjeta yo creo que ha llegado a facilitarnos un poquito la vida, pero ¿qué haces cuando se te pierde? Uno se vuelve loco porque te entra esta paranoia de que, ay, me van a retirar el dinero, me van a hacer compras no reconocidas, entonces... Pues sí, tiene sus pros y sus contras. Sigan participando, 777-491-991.
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2: Bienvenidos a esta segunda hora. Yo soy Ceci. Recuerda que me quedo contigo hasta las 9. Y es momento que a través del WhatsApp 777-499-1991 nos digas cuál es la rola que te salvó en este miércoles, ombliguito de semana. Un día nublado, un día lluvioso en otras partes de Cuernavaca. Así que cuéntanos cuál es la canción, la rola que te salvó en estos días nublados. Por supuesto, participa y gana tus experiencias 99.
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Y ahora sí, súbele, porque lo que viene es puro ritmo y nostalgia. Nos vamos con Tabú de Don Omar, una canción lanzada en el 2011 que conquistó las pistas de baile gracias a su mezcla de música urbana, electrónica y este tipo de reggaetón que a todos nos encanta. Una canción que todos hemos coreado y, por supuesto, también hemos bailado. Súbele y escuchas Tabú de Don Omar solo aquí en Buenas Noches 99.

0: Y ahora sí, vámonos con datos para sonar interesante y por supuesto que seguimos con los datos mundialistas. ¿Qué onda con que Italia ganó un mundial sin perder un solo partido? Y no es la única, varias selecciones campeonas han logrado levantar la copa de manera invicta, demostrando un dominio total durante el torneo. ¿También sabías que Pelé sigue siendo el campeón más joven de la historia? Tenía apenas 17 años cuando ganó el mundial de Suecia 1958 con Brasil. Y por último, ningún país ha ganado 3 mundiales consecutivos. Brasil e Italia lograron bicampeonatos, pero ninguna selección ha conseguido levantar la copa en 3 ediciones seguidas. Y listo, con estos datos ya puede sonar interesante cuando hables de fútbol.
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Familia, ha llegado el momento de despedirnos. Muchísimas gracias por permitirme acompañarte. Yo soy Ceci y nuevamente nos volvemos a sintonizar en punto de las 7 de la noche el día de mañana. Mientras tanto, descansa y que pases una excelente noche. Bye, bye.

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0: Polvo, lluvia, tráfico. Nuestro coche aguanta de todo, pero mantenerlo limpio no tiene por qué ser un lujo. Hoy te enseñamos cómo preparar un shampoo para lavar el auto. Anota la receta y dale a tu auto el brillo que se merece.
2: Y en otros temas, la fiebre mundialista está aquí. Pero ojo, haz que ruede el balón y no tus gastos.
0: Si quieres saber cómo evitar que la pasión mundialista te deje fuera del juego, quédate en la Revista del Consumidor Radio.
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0: En la actualidad, crear nuestras propias tecnologías domésticas es la opción ideal para elaborar productos básicos con ingredientes de calidad y muy accesibles.
2: Lo mejor, no tenemos que buscar por horas lo que necesitamos, ya que lo encontramos en tiendas de materias primas y droguerías. Por eso vamos a preparar nuestro propio shampoo para lavar el auto. ¡Manos a la obra!
0: Recuerda que cada receta está aprobada por el Laboratorio Nacional de Protección al Consumidor. Los ingredientes que vamos a utilizar para hacer 750 mililitros son: una taza de agua purificada, una pizca de colorante vegetal azul, una cucharada sopera de cera de carnaúba, dos tazas de lauril éter sulfato de sodio y cuatro cucharadas soperas de polisorbato 20.
2: También vamos a necesitar los siguientes utensilios: una taza medidora, una cacerola con capacidad de 2.5 litros, un embudo, una cuchara sopera y una botella de plástico de 750 mililitros con tapa. Su preparación nos va a tomar nada más y nada menos que 25 minutos. Sin duda, una gran ventaja.
0: Para poder elaborar nuestro champú para auto, comenzamos vertiendo el agua en la cacerola y la calentamos. Una vez caliente, agregamos polisorbato 20 y revolvemos. Cuando el agua esté a punto de hervir, agregamos una cucharada sopera de cera de carnaúba. Agitamos hasta que se incorpore por completo y dejamos hervir durante 3 minutos. Retiramos del fuego, agregamos el lauril éter sulfato de sodio y removemos suavemente. Después incorporamos el colorante y mezclamos hasta que el color sea uniforme.
2: Por último, con ayuda del embudo, envasamos nuestra mezcla en la botella de plástico y colocamos una etiqueta con el nombre del producto, la fecha de elaboración y de caducidad. En este caso, considera que su tiempo de caducidad es de 6 meses. Finalmente, pero no menos importante, hay que guardarlo en un lugar fresco y seco, fuera del alcance de niñas y niños. ¡Y listo! Tenemos nuestro propio shampoo para auto. Para usarlo, toma en cuenta que para 10 litros de agua se deben disolver aproximadamente 15 mililitros de shampoo. Al final del día, apostar por las tecnologías domésticas no es solo una forma de ahorrar, es tomar el control de lo que consumimos.
0: Si quieres aprender a preparar otras tecnologías como crema de cacahuate, gel para el cabello o jabón líquido corporal, puedes visitar nuestro canal de YouTube, Profeco TV.
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0: La fiebre por la Copa Mundial de Fútbol 2026 ya está aquí y con ella la emoción llega a su punto máximo. Seas aficionado o no, el ambiente festivo invita a participar en celebraciones que, sin planificación, pueden desbordar tu presupuesto.
2: Entre las suscripciones para ver los partidos, la playera oficial o las salidas con amigas y amigos, los gastos se pueden elevar. Por eso, consumir de manera inteligente te permitirá disfrutar la intensidad del torneo sin poner en riesgo tu estabilidad económica.
0: No se trata de no gastar, sino de hacerlo con conciencia. Si vas a comprar productos alusivos con responsabilidad, evita hacer gastos con cargo a tu tarjeta de crédito. Además, para que tus finanzas no reciban una tarjeta roja, considera las siguientes reglas del juego.
2: Establece un presupuesto y define cuánto gastar en artículos y celebraciones sin descuidar tus gastos fijos. Compara precios antes de comprar y elige siempre establecimientos formales.
0: Guarda tus comprobantes, ya que son tu única defensa para cambios, devoluciones o aclaraciones. No olvides que la propina es opcional, ya que es una gratificación voluntaria por el servicio, no un cargo obligatorio.
2: Reflexiona antes de gastar y pregúntate si realmente necesitas el producto o si el lugar donde verás el partido justifica el gasto. Disfruta sin la camiseta oficial. Puedes vivir la emoción del fútbol sin necesidad de gastar de más.
0: Y hablando de camisetas, puedes consultar los costos de los productos oficiales en diferentes establecimientos en el programa ¿Quién es quién en los precios? Pero el precio no es lo único que debes vigilar. En plena fiebre mundialista, las imitaciones y los productos de baja calidad están a la orden del día. Por eso, si vas a comprar algún producto, revisa la calidad de los materiales. Examina las costuras, acabados y resistencia para detectar productos de baja calidad.
2: También verifica el empaque, ya que los artículos originales tienen sellos, hologramas y etiquetas de licenciamiento oficial de las marcas deportivas. Fíjate bien en la nitidez, la calidad de impresión y ortografía de las etiquetas. Las imitaciones suelen tener errores o empaques deficientes.
0: Recuerda comprar en tiendas o distribuidores oficiales. Es la forma más segura de garantizar la autenticidad del producto y hacer valer tu garantía. No te confíes. Aunque la compra sea digital, no debes de bajar la guardia.
2: Para evitar fraudes en tus compras en línea, toma en cuenta las siguientes recomendaciones. Compra en sitios seguros y verifica que la dirección comience con https://:// Tenga certificado de seguridad vigente y ofrezca métodos de pago confiables.
0: Comprueba la identidad del proveedor. Asegúrate que el comercio tenga domicilio físico, teléfono, correo electrónico u otros medios de contacto. Consulta la reputación de la tienda y busca opiniones o referencias de otros compradores antes de pagar.
2: Lee los términos y condiciones. Hazlo para evitar sorpresas y conocer las políticas de envío, cambios y devoluciones. Analiza la descripción del producto y revisa materiales, talla, colores y dimensiones. Compara las imágenes con el original y verifica que el número de modelo coincida. Desconfía de las gangas, ya que si el precio está muy por debajo del valor de mercado, es una señal de alerta.
0: Para compras en línea más seguras, consulta el monitoreo de tiendas virtuales ingresando a www.profeco.gob.mx/tiendas-virtuales. Ahí te decimos si el comercio es transparente con sus medios de contacto físicos, métodos de envío, precios claros en moneda nacional y políticas de cancelación.
2: Ya para cerrar, recuerda que la Ley Federal de Protección al Consumidor, en su artículo 12, establece que el proveedor tiene la obligación de entregar factura, recibo o ticket de compra. ¡No te vayas sin él! ¡Es tu respaldo! Recuerda que no necesitas gastar en exceso para disfrutar del Mundial. ¡Vive la emoción del fútbol con un consumo responsable!
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de Olivia Dina, aquí en la 99, tu estación favorita en Morelos. Sí, a las 6:26 también vamos a aprovechar antes de la pregunta mañanera para enviar un Happy Birthday para Marce, que está cumpliendo 50 años el día de hoy, mi querida Marce. Hasta allá, hasta Cuautla, para ti. Happy birthday, Marce. Happy birthday. También muy buenos días a todos los que nos envían fotos del amanecer del día de hoy. Qué bonito se ve la autopista, además así, los que están circulando por la autopista, ¿no? Y hacia lo que es el fondo, el señor sol. Eso es a la altura de Tabachines. También, mi querida Mari, muchos números. Muchas gracias por el amanecer del día de hoy. Y dice, good morning, Mike. Brillemos, hoy brillemos. Para todos aquellos que nada más dicen buenos días también para ustedes. Ojalá puedan decir algo más, ¿no? Pasar a dejar un saludo más apapachador, más bonito, nada más buenos días. Se agradece el buenos días, pero si va acompañado de algo más, estaría más a gusto. Y ahora sí, vámonos. Todo eso, ándale. Efectivamente, tú sí sabes. A las 6 de la mañana, ya con 27 minutos. 6:27, vámonos con la pregunta mañanera, que tiene que ver con el partido del día de hoy de México contra Corea. Cuéntanos, ¿cuál es tu marcador? ¿Cómo crees que va a quedar el marcador del día de hoy de México contra Corea? Ya sabes que hay boletos para los que pues digan o acierten precisamente lo que es el marcador. Dinos a través de un mensaje de voz en el 777-499-1991. Mike, el partido de hoy queda así, y los goles son... ¿Quién va a anotar los goles por parte de la selección mexicana? Platícanos a través del 777-499-1991. 6 de la mañana, ya con 28 minutos. Vámonos con eso de Pablo Alborán, No Vaya a Ser. Y recuerda que también te ponemos sus canciones favoritas, ¿eh? Nada más mándanos un mensaje y listo.

0: Daniel, 6 de la mañana ya con 34 minutos. ¿Cómo va a quedar el marcador del partido del día de hoy de la selección de México contra Corea? Se ha hecho viral, pues hay algunos entrenamientos de los jugadores de Corea que están rudos, están rudos con sus entrenamientos. Y por aquí Jerry dice que 1-0 favor Corea. Creo que no eres el único que está a favor de Corea en este partido el día de hoy, pero escuchemos qué más nos dicen a través de sus mensajes de voz. 777-499-1991. Hola, hola. Muy buenos días.
1: Hola, Mike. Buenos días. Excelente día. Aquí escuchándote como todos los días a mi locutor favorito.
0: Yes.
1: Mike.
0: Cuéntanos.
1: 99, ¿dónde más? Soy Clau Goes. El marcador de hoy para mí es un empate. México-Corea 2. Y mis favoritos para meter los goles. Pues a mí mi favorito para meter goles es Mora. El pequeño Mora se va a lucir.
0: Ok, pues perfecto, ahí está. A ver, escuchemos otro más. Aquí empate 2-2 y los goles Mora. De este lado, a ver quién más nos dice.
2: Hello. Buenos días, Miguel. Aquí siempre de buenas contigo.
0: Yes.
2: Mi marcador de México contra Corea es 2-1 a favor México. Bonito día.
0: Oye, ¿y los goles? No nos dijiste quién los anota. Saludos hasta Jojutla. A ver, por aquí nos dicen buenos días. Marcador final 3-0 favor Corea. Soy realista, Mike. ¿Qué tal? A ver, por aquí, Miguel, buenos días. 4-2 va a ganar, pero ¿quién va a ganar? No nos dijiste quién. A ver, vámonos con más de sus audios ahorita, regresando de lo que es precisamente esta canción de Morat. Pero cuéntenos, ¿cómo queda el marcador del partido de México contra Corea el día de hoy? Y también, pues, ¿quién anota los goles de la selección mexicana? Platíquenos.

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Ney Rose con Pink a las 6 de la mañana, ya con 46 minutos, 6:46. Camino al trabajo, camino a la escuela, mándanos tu marcador del partido de México contra Corea el día de hoy. Si puedes en un mensaje de voz, genial. Y si no, también puede ser a través de lo que es un mensaje de texto. Por aquí nos dicen: buenos días, Mike. Estampa matinal desde Aguatepec. Un amanecer muy bonito, ¿eh? De buenas con Miguel, México gana 1-0 con gol de Mora. Ok, pues siguen creyendo en la selección, por lo que veo. Siguen creyendo en la selección. A ver qué más nos dicen por acá. Good morning, Mike, escuchando mi estación favorita. Yo creo que el marcador del partido del día de hoy será 1-1 y porras a la selección mexicana. Sí se puede. Buenos días, ya es jueves, a echarle porras a México. Shisue, pero no nos dices cuál es tu marcador. Primero dinos el marcador al 777-499-1991. ¿Cómo queda pues el partido del día de hoy? Eli nos dice un empate 2-2. Pero ustedes lo ven como con, ok, no va a ganar, pero por lo menos empata. O bueno, gana, pero con 1-0. Pero ¿y qué onda? ¿Por qué? ¿Por qué confían todavía en la selección mexicana? ¿No estaban viendo cómo estamos y contra quién vamos? A rato nos vemos, ¿eh? A rato nos vemos precisamente en lo que es este partido a las 7 de la noche. Yo lo veré desde Shiitake Roll en Pabellón Vistahermosa. Si ustedes quieren acompañarnos, ¿a quién? ¿Quién quiere ir? Yo lo invito. Al 777-499-1991.

0: Con 55 minutos en la ciudad de la eterna primavera, 6:55. Prayer in Sea de Robin Schulz. La verdad es que muy buena rola. Cómo me encanta esa canción con Lily Good y Robin Schulz. A través de la 99, tu estación favorita en Morelos. Y ahora sí, escuchemos qué más nos dice el marcador para el día de hoy. Corea contra México, México contra Corea. ¿Cómo va a quedar? Ya se me ocurrió qué voy a comer el día de hoy. Ahorita les voy a platicar. Hola, hola. Hello.
1: Hey, hey, hey. Yo siempre de buenas con Miguel.
0: Tú muy bien.
1: De lunes a sábado, me llamo Ángel, te escucho todos los días, Mike. Mi opinión al respecto del tema del día de hoy.
0: Sí, dinos.
1: Pues yo creo que va a perder México. Es una potencia, pues fuerte, la verdad. Y pues creo que va a perder 2-0.
0: 2-0.
1: Digo, no estoy en contra de la selección, claro, pero pues somos realistas a lo que es. Y yo creo que ese es el marcador, 2-0, pierde México hoy.
0: ¡No!
1: Saludos, Mike.
0: Ahí está el primer marcador, estoy anotando todo, ¿eh? Cuando esté viendo el partido el día de hoy, ya estaré diciendo, ya ganaste, brother, ganaste o perdiste. Depende, a lo mejor estamos viendo mal pues el desempeño de la selección mexicana, pero pues bueno, prácticamente va a ser su segundo partido, ¿no? Vamos a ver qué tal les va el día de hoy. A ver qué más nos dicen. Hola, hola.
2: Good morning, aquí escuchando de buenas con Miguel.
0: Yes, hola.
2: Pues aquí preparándonos para trabajo y viendo los mensajitos de la app. Pues yo creo que el pronóstico para el día de hoy será, pues, híjole.
0: Dinos,
2: yo creo
0: dinos.
2: Que va a ser 2-1 favor Corea.
0: 2-1.
2: Siento que ahora sí nos va a ir muy bien. El partido anterior, pues, sí estuvo okay. Un poquito reñido y tuvieron mucha oportunidad y las dejaron perder. Entonces, ese es nuestro pronóstico para el día de hoy, May.
0: Perfecto, pero muchísimas de todos modos, gracias.
2: Ya traemos la verde para irnos a trabajar.
0: Ah, sí, cierto, yo también la traigo.
2: Buen día, May.
0: Muy bonito día también.
2: Los boletos para ir al Rancho Mágico.
0: Sí,
2: mi nombre
0: claro.
2: Es Silvia.
0: Mándame tu correo electrónico, por favor. ¿Cómo va a quedar el marcador del día de hoy? Cada vez que anote Corea, va a sonar en la 99 BTS. Y cada vez que anote México, va a sonar Luis Miguel con México en la piel. ¿Les parece bien? ¿O prefieren otra rola que suene cuando gana Corea o cuando gana México? Por aquí nos dice también Blackpink. Yo prefiero BTS. Pero no sé, ustedes díganos también a través del 777-499-1991 hoy de 7 a 9 de la noche para que ustedes estén pendientes. Cuando esté el partido, cada vez que anote un gol Corea sonará BTS. O prefieren a Blackpink o otro artista coreano. O el Nightman Style. ¡Ah, pues esa puede ser mejor, productor! Y cada vez que gane México, bueno, cada vez que anote México, Luis Miguel México en la piel o no. ¿Ustedes qué dicen? 777-499-1991.

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1: ¡Hey! ¡Good morning, people! ¡Woo! Aquí seguimos de buenas con Miguel en la 99 de estación favorita en Morelos. Todas las mañanas, camino al trabajo, camino a la escuela, siempre contigo. ¿Qué nos dicen con el marcador del día de hoy del partido al 777-499-1991 Corea contra México? ¿Cómo queda? Y también, ¿quién anota los goles de parte de México o la selección mexicana? Cuéntenos en un mensaje de voz. Hola, hola.
2: Good morning, aquí escuchando de buenas con Miguel.
1: Tú muy bien.
2: Pues aquí preparándonos para el trabajo y viendo los mensajitos de la app. Pues yo creo que el pronóstico para el día de hoy será, pues, híjole, yo creo que va a ser 2-1 favor Corea.
1: 2-1 favor Corea.
2: Ahora sí, nos va a ir muy bien.
1: Ok.
2: El partido anterior, pues, sí estuvo un poquito reñido y tuvieron mucha oportunidad y las dejaron perder. Entonces, ese es nuestro pronóstico para el día de hoy, May.
1: Perfecto.
2: Pero de todos modos, ya traemos la verde para irnos a trabajar.
1: Ese ya lo habíamos pasado,
2: creo. Que tengas buen día,
1: May. Productor.
2: Regalas boletos.
1: A ver, vamos con otros dos, porque sí, ese ya había pasado, ahora que lo escucho nuevamente. Hola.
3: ¿Qué tal, May? ¿Cómo te va, amigo?
1: Muy bien.
3: Estoy escuchando de buenas con Miguel.
1: Tú muy bien.
3: Desde Cuautla. Oye, respondiendo a la pregunta, creo que gana Corea hoy 2-1.
1: Corea 2-1, perfecto. A ver, vamos con otro de los audios también. Pues creo que está haciendo mayor.
4: Hola, Miguel, buenos días, muy buenos días.
1: Buenos días.
4: Pues bueno, el marcador sería un 2-1 a favor México.
1: 2-1 a favor México.
4: Me quedo un poquito de fe.
1: Ok.
4: Por México.
1: Perfecto, ya estás. Muchísimas gracias por compartir con nosotros. 2-1 favor Corea, pero también 2-1 favor México. Y tú, cuéntanos al 777-499-1991. 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
2: Oigan, entonces, ¿qué? Cada vez que anote Corea ponemos el Gangnam Style. O ponemos a Blackpink, o ponemos a BTS. ¿Ustedes qué dicen?

0: Aquí seguimos de buenas con Miguel. Esta ya está descontrolado, caray. Creo que el partido está dando más memes que el partido como tal al rato. Y después del partido, supongo, o durante el partido va a ser igual. Me están llegando una cantidad de memes tremendos de Corea-México o México-Corea. ¡Oh, qué cosas! Escuchemos qué es lo que nos dicen entre tanto. En cuanto al marcador del día de hoy, después de escuchar al Gangnam Style.
1: Hola, buen día, soy Marce.
0: Hola,
1: bueno,
0: Marce.
1: Pues la verdad, pues no creo que gane nuestra selección, ya sabes. A veces no nos pasa como la del Atlético San Pancho, que nos van a dar una goliza horrible, pero bueno, ojalá y Dios quiera y que le hagan el intento de meter aunque sea un gol. Bye, saludos, Miguel.
0: Oigan, no, goliza no, por favor. O sea, no, ya me dio miedo con lo que acabas de decir, Marce. ¿Quién más anda por aquí? Hola, hola. Hello.
2: Buenos días, Miguel. Buenos días. Escuchando de buenas con Miguel, con mi locutor chaburruco preferido.
0: Yes.
2: Miguel Barrientos.
0: Dinos, cuéntanos.
2: El marcador de hoy será 1-0 a favor de México. Sin duda alguna, Corea del Sur es un equipo muy duro, muy fuerte y muy querido también en Guadalajara. Pero yo pienso que México jugará de local en su país y sacará la casta. Así que va a ganar 1-0.
0: Saludos. Ok, 1-0. Bueno, pues ahí estamos viendo los marcadores del día de hoy. Sigue enviándolos al 777-499-1991 y elige cuál va a ser el marcador del día de hoy. 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
0: Y ahora sí, mis queridos Kids 99, yo también quiero que ustedes nos den el marcador para el partido del día de hoy. ¿Cómo queda el partido? ¿Gana México? ¿Gana Corea? ¿Cómo ven ustedes? A ver, vamos a checar qué nos dicen nuestros kids el día de hoy. Si les gusta el partido del día de hoy, lo van a ver también con papá o con mamá, en casa o en algún lugar. ¿Cómo creen ustedes que va a quedar el marcador de la selección mexicana contra Corea? Mensaje de voz al 777-499-1991. Y es que había un meme, bueno, me enviaron un meme de... Se viene el payaso de rodeo versus el Nightman Style. ¿Se imaginan? Entonces mejor tocamos payaso de rodeo cada vez que anote México. ¿O qué dicen ustedes? ¿Y cada vez que anote Corea el Nightman Style?

0: Es Isabela.
1: Isabela, qué padre, te diviertes mucho, ¿eh? A ver, ¿qué más nos dicen por aquí? Hola, hola.
2: Miguel, yo prefiero que gane México. Yes. Porque la otra vez cuando fue México contra Sudamérica, ganó México. Así que yo creo que vaya a ganar México. Y yo voy a ver el partido con mi abuelita. Vamos a comer palomitas y papitas.
1: ¡Ah, qué rico! Bye, saludos a tu abuelito. Hola, hola. ¿Quién más
3: habla? Hola, Miguel. A mí. Yo creo que.
1: Ajá.
3: Va a ganar México.
1: Muy bien.
3: 3-1.
1: 3-1, perfecto.
3: ¿Me das boletos para el ancho mágico?
1: Por supuesto que sí.
3: Hola, para la ensancienda.
1: Para Rancho Mágico, con gusto, ¿sale? Hola, hola.
4: De buenas, de buenas. De buenas con Miguel. Hola, Miguel. Yo opino que va a quedar 1-1. Uh-huh. O sea, empate a los dos. Porque también México fue su último partido. Le fue bien.
1: Okay.
4: Y Corea de por sí es un poco bueno. Así que yo siento que va a quedar 1-1.
1: Uh-huh.
4: O si no, va a ganar México, ajá. 2-1.
1: Okay.
4: Yo siento que van a meter un gol México.
1: Okay.
4: Casi del último minuto.
1: ¡Órale!
4: ¿Tú qué opinas, Mike?
1: ¡Híjole!
4: ¿Me regalas boletos?
1: Ya me pusiste nervioso a pensar que sí 1-1, pero ya en el último minuto anota 1 México y ganamos 2-1. Estaría genial. Hola, hola.
5: Miguel Barrientos, me llamo Miguel Eduardo García Jallón.
1: Hola.
5: Yo, mi predicción va a ser de que va a ganar 2-1. O sea, 2 México, 1 Corea.
1: Ok, muy bien. ¿Quién más va por aquí? Hola, hola. Hello.
6: Hola, Miguel. Soy Hannibal. Voy con Actitud 99.
1: Ya estuvo bien.
6: Yo prefiero que Corea del Sur gane y el marcador quede 3-2. Corea del Sur 3 y México 2.
1: ¿Qué?
6: Bye.
1: ¿Qué? ¿Qué, Hannibal? El único Kit 99 que dice que gana Corea y no México, caray. 7:29. ¿Y ustedes, Kids 99? Manden su mensaje de voz.
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0: vamos a donde está el Promóvil 99. Adelante.
1: ¿Qué tal, familia 99? Nosotros ya nos levantamos con todo el ánimo del mundo y ya andamos recorriendo las calles de Cuernavaca. Y en esta ocasión ya nos encontramos justo sobre la calle Francisco Madero, a un costado de la bomba de agua de la colonia Mirabal. Para que ya saben, familia 99, se lancen aquí con el Promóvil, con nosotros, el Team 99, nos muestren que ya cuentan con su calcomanía y aplicación de la 99 y se pueden llevar lo que es su boletito para Rancho Mágico o también su dotación de leche Sabrolé. Recuerden que deben de tener la aplicación, que es muy importante. Los esperamos aquí en la calle Francisco Madero, a un costado de la bomba de agua de la colonia Mirabal. Mientras tanto, continuamos contigo, Miguel.
2: Perfecto, muchísimas gracias al Promóvil 99 que anda, por supuesto, todas las mañanas camino a la escuela en diferentes puntos, ¿eh? Ubíquenlos para que les den su dotación de leche Sabrolé o también boletos para Rancho Mágico. ¿Y qué más nos dicen los Kids 99 antes de irnos a los chinelos? ¿Cuál es su marcador?
3: De buenas con Miguel. Hola, Miguel, soy Maylen. Y yo digo que el marcador va a quedar empatado y le voy a ver en la casa con mi papá. Saludos.
2: Saludos, muy bien. Qué bueno que van a ver con papá o con mamá o con los abuelitos lo que es este partido el día de hoy. ¿Cómo queda el marcador, Kids 99? Hola, hola.
4: Buenos días, Miguel.
2: Hola.
4: Yo quiero boletos para el Rancho Mágico.
2: Uh-huh. ¿Y el marcador?
5: ¿Cuánto va a quedar México y Corea?
4: Quiero que gane México.
2: Ah, muy bien. Y ya, ¿no? Que gane México, perfecto. Y tus boletos de Rancho Mágico también ya los tienes. Que nos mande tu papá un correo. Bueno, el correo a donde le hagamos llegar lo que son sus boletos. También saludos a los profesores y profesoras que además también pues llevan lo que es la playera ya para apoyar a la selección mexicana el día de hoy. 7:34 y ahora sí.
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2: ¡Hugo!
7: ¡Hola!
2: Oye, hoy trajiste la playera verde. Oye, me gusta más la blanca que la verde. Oigan, ¿cuál es su playera favorita, por cierto? De la selección mexicana está una negra, una blanca y una verde. Yo tengo dos verdes, me regalaron dos verdes. Regálame una blanca, ¿no? Por favor. He querido Sí, me gustó más la blanca, ya después que la vi, pero bueno, gracias a quien me regaló las verdes. Y pues espero comprarme una blanca. Si gana hoy, me compro la blanca. ¡Listos, Hugo! Chinelos Time para Jorge Misael, que va con Actitud 99 a la escuela porque hoy es su examen. Sus papis lo quieren muchísimo. Y saludos a Hugo también. Chinelos Time para Daniela Lomelí, que va con Actitud 99 a la escuela el día de hoy. Chinelos Time también para Sofi Pérez, que va camino a la escuela con Actitud 99. Chinelos Time también para la familia Solano Hernández, arriba México. Mira, y toda la familia va con la playera de la selección mexicana. ¡Yes! Ustedes muy bien, ¿eh? Chinelos Time también para Leo y para Sinaí Tinoco, que les gusta el K-pop, pero hoy apoyan con todo a la selección. Me late. Chinelos Time también para Danielito, que va rumbo al Centro Educativo Americano y hoy le tocó su playera de México. Chinelos Time también para Rebeca y para Guillermo, que vamos rumbo a la escuelita escuchando a su locutor favorito, Jess, de Buenas con Miguel. Chinelos Time también para Yadi, que está emocionada porque va a jugar México-Corea y creemos que van a empatar 2-2. Saludos hasta Zacatepec. Chinelos Time también para Emiliano Cantú, que va un poco cansado, pero sabe que México va a ganar 2-1. Chinelos Time también y Happy Birthday para Abu Vianey, que cumple 61 el día de hoy, de parte de sus nietos Lua y Luca. Abu Vianey, para ti. Happy birthday, Abu. Happy birthday. A ver, vámonos con más chinelos para México. Y que si nos regalas boletos para el cine. No tengo todavía boletos para el cine. Yo creo que la próxima semana ya vamos a tener. Y con mucho gusto les regalo todos los boletos que ustedes quieran. Chinelos Time también para Regi, que hoy tiene examen. Que le vaya muy bien. Chinelos Time también para Eva María, que va rumbo al colegio Loyola. Y que viva México. Chinelos Time también para Renata Alcaide, que va de verde a apoyar a México con Actitud 99. Chinelos Time también para... Daji Yaret y Emiliano Hernández, que van muy contentos al colegio Bacap Montessori. Chinelos Time también para Gabrielito, que va muy feliz a la escuela, porque además hoy juega México, de parte de su mamá Jackie, que lo ama muchísimo. Chinelos Time también para Itzel, que va rumbo a la primaria, Vicente Guerrero. Chinelos Time también para Leonardo de Jesús en esta mañana. Chinelos Time también para Iván Torres, que hoy es su cumpleaños. Y Chinelos Time también para Eli Torres y Alexa Puebla. Pues para mi querido Iván Torres.
7: Happy birthday, Iván. Happy birthday.
2: Chinelos Time para mi querida Sofi, que le encanta De Buenas con Miguel. Chinelos Time para Renata y para Romina, que van al colegio de parte de su mamá, que los ama muchísimo. Chinelos Time también para Liam Jesús, que es fan de tu programa y le encantan los Chinelos Time. ¡Woo! Muy bien. Oigan, Kids 99, les doy, por cierto, un adelanto. Vamos a estrenar canal de YouTube.
8: ¿Qué?
2: Con retos muy divertidos que les van a encantar. Ya les voy a decir cuál es mi próximo canal de YouTube para que ustedes puedan ver todos estos retos y aventuras que vamos a tener, que seguramente les van a encantar, Kids 99. Así que muy listos ustedes. Y también muy atentos, papás, porque llegó el momento. 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

dice que a veces la vida nos pone tantas cosas encima que se nos olvida algo muy importante. Elegirnos a nosotros mismos, cuidarnos, valorarnos y recordar que también merecemos paz, merecemos tiempo y merecemos amor propio. Y justo para eso hay canciones que llegan como un recordatorio y como un mantra musical que nos acompaña. Esta canción se ha convertido para muchos y muchas en ese empujoncito para seguir adelante, para sanar y para recordar que antes que todo estás tú. Así que súbele al volumen, respira profundo y haz de esta canción tu mantra del día.

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1: 7 de la mañana, ya con 49 minutos. Camino al trabajo, camino a la escuela. Recuerden sus 10,000 pasos, o al menos 5,000 pasos, por favor, porque caminar es importante. Nuestro cuerpo está diseñado para moverse. Sin embargo, pasamos, ya lo saben, gran parte del día estando sentados en el auto, en el trabajo, viendo el celular, manejando, frente a las pantallas, y poco a poco nos volvemos más sedentarios. Caminar ayuda a romper ese ciclo. Por favor, háganlo. Caminar regularmente ayuda a mejorar la circulación, fortalecer el corazón también, ayuda a controlar la presión arterial, disminuir el riesgo de enfermedades cardiovasculares. Y lo mejor de todo es que no necesitas ser atleta para obtener beneficios. Además de que caminar también ayuda a controlar el peso. Muchos creen que para bajar o controlar el peso hay que hacer ejercicios extremos. La realidad es que caminar diariamente ayuda a quemar calorías, mantener activo el metabolismo y complementar una alimentación saludable. Todo esto suma. Recuerda que es mejor también que tú ya te actives, de que camines. No se trata de kilómetros, no hace falta caminar una hora, no hace falta, simplemente comienza. Comienza ya a dar una vuelta en tu colonia, en la cuadra, caminar después de comer, bajarse una parada antes del lugar al que vas, sacar a pasear al perro. Lo importante es moverse. Muchas veces buscamos soluciones complicadas para sentirnos mejor, y resulta que una de las mejores herramientas para lo que es nuestra salud ha estado ahí todo el tiempo: dar un simple paseo. Porque caminar no solamente nos lleva de un lugar a otro, también nos acerca a una vida más saludable.
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1: Nos despedimos brevemente, pero regresamos a las 9 de la mañana. Pero antes, un happy birthday para papá Marcos, que hoy cumple años. Dile que lo amamos mucho de parte de sus hijos y de su esposa. ¡Papá Marcos, para ti! ¡Happy birthday, Marcos! ¡Happy birthday! ¡Muchas felicidades! Yo regreso a las 9 de la mañana. A continuación, Diario de Morelos informa a las 8 con Salvador Valora.
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5: Son las 7:52.
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5: Jueves 18 de junio de 2026. La temperatura actual en Cuernavaca, en la ciudad de la eterna primavera, es de 19 grados. Son las 8 de la mañana en punto. El equipo de producción y noticias está listo con la información.
0: Desde la redacción de Diario de Morelos, estos son los avances.
5: Asaltan a otro cuentaviente aquí en Cuernavaca, lo despojaron de 384 mil pesos que había retirado de una sucursal bancaria ubicada en la colonia Lomas de la Selva. Imparable el robo de autos, cámaras de seguridad vecinal volvieron a captar otro violento asalto ocurrido anoche en los límites de Tepoztlán y Jutepec. Dos sujetos sometieron a la víctima a punta de pistola y se llevaron su moto. Desnudan y amarran a un sujeto acusado de intentar robar una vivienda en la colonia Lázaro Cárdenas del Río, aquí en Cuernavaca. Vecinos lo ataron con lazos a un poste de luz en espera de la policía. Inauguran primera fase de una planta farmacéutica instalada en la zona industrial de Cibac. Producirá medicamentos para el tratamiento de la diabetes. La empresa invirtió inicialmente 40 millones de dólares. Avanza el programa de descuentos en el transporte público para estudiantes y adultos mayores. Movilidad adelanta que la próxima semana darán a conocer las reglas de operación tras concluir las mesas de trabajo. Y es la Entidad Superior de Auditoría y Fiscalización, la ESAF, la encargada de investigar este presunto desvío de recursos allá en Cuautla. La administración de Jesús N. desapareció 17 millones de pesos del Fondo de Aportaciones Estatales para el Fomento Municipal.
0: Con los detalles de la información, Salvador Valora.
5: Señoras y señores, jóvenes de la 99, gracias por permanecer en sintonía con nosotros. Iniciamos este espacio informativo, retomamos lo más importante ocurrido hasta este momento aquí en el estado. Soy Salvador Valora, estaremos al pendiente de sus mensajes que nos compartan a través del 777-499-1991, es el WhatsApp de cabina. Mis compañeros de redacción también están al tanto de las fotografías y videos que nos hacen llegar al número de denuncia ciudadana 777-184-7185, disponible los 365 días, las 24 horas del día, 777-184-7185. El material se difunde a través de nuestras plataformas digitales. Toda la información también la encuentran en un solo sitio, en www.diariodemorelos.com. Somos la multiplataforma de medios que comunica a Morelos.
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0: Mi compañero Miguel López en la línea telefónica con el reporte actualizado. ¿Alguna novedad, Mike? ¿Cómo te encuentras? Muy buenos días.
1: ¿Qué tal, Chava? Muy buenos días para ti, para toda la audiencia de la 99. Pues en este momento estoy en lo que es el norte de Cuernavaca, exactamente en la avenida Colegio Militar. Hay bastante tráfico en este punto debido a, pues, a las obras que se están realizando en los carriles de la de esta avenida de Colegio Militar, en los carriles que van de la avenida Emiliano Zapata hacia la glorieta de la Paloma de la Paz. Está generando muchísimo tráfico en este punto, ya se extiende el tráfico hacia la avenida Universidad por los automovilistas que tratan de incorporarse también de la carretera federal México-Cuernavaca y por supuesto a la avenida Emiliano Zapata. Hay que tomar vías alternas para evitar quedar atrapados en este congestionamiento vial. La carretera federal México-Cuernavaca tiene un poco de carga vehicular a la altura de lo que es, bueno, de lo que era el antiguo sector de policía de Cuernavaca. Ya pasando este tramo, pues se libera la circulación y se hace el congestionamiento nuevamente hasta, como te comentaba, hasta la altura de la colonia Buenavista, con estas obras que se están realizando. También en la avenida Emiliano Zapata, pues otro conflicto vial debido a las obras de reparación de la alcantarilla. Está, pues, está haciendo la fila de vehículos en ambos sentidos. Está generando bastante tráfico esta obra en esta zona norte de Cuernavaca. La avenida Domingo 10, otra obra que también hay de reparación de una alcantarilla, pero está más viable la circulación sobre Domingo 10 con dirección hacia el sur. En la Paloma de la Paz es el ligero congestionamiento por los automovilistas que salen de la avenida Domingo 10 para incorporarse hacia la autopista o hacia lo que es la carretera federal hacia Postla. En el centro de Cuernavaca, pues está muy viable. No hay ningún contratiempo hasta este momento. Y en la colonia Carolina, pues hace el tráfico en esta zona conocida como el Triángulo, formada por las calles Libertad, H. Preciado, y también por la calle, por la calzada del artista. En esta zona del campo de béisbol está el tráfico en este momento. También la avenida Subida Chalma, el carril que va de norte a sur, hacia la colonia Carolina, pues ahí también ya es larga la fila de vehículos, llega hasta la primer glorieta de esta avenida, que repito, es con dirección hacia lo que es la avenida Ávila Camacho y hacia lo que es la calzada Compositores. Pues, también está el plan de Ayala, el tráfico habitual a la altura del IMSS, con dirección hacia el Vergel y pasó Cuauhnáhuac, pues también bastante carga vehicular, principalmente con dirección de Jutepec hacia Cuernavaca. Está pues muy pesada el tráfico, principalmente del crucero de Tejalpa hasta lo que es Bomberos de Cibac. De ahí se libera un poco la circulación y, como te comentaba, se vuelve a hacer el tráfico en el paso a desnivel de la colonia Flores Magón con dirección hacia el IMSS. Al sur, pues es de esperarse ya el tráfico habitual a la altura de la avenida Morelos, a la altura de la colonia Chipitlán hasta la glorieta del Niño Artillero y, por supuesto, la autopista Acapulco-Cuernavaca desde el fraccionamiento Burgos de Temisco hasta el Polvorín. Este es el reporte, Chava. Muy buen día.
0: Gracias, Mike, por la información. Nos mantenemos al pendiente. Por supuesto, también mi compañero Jesús Colín desde la zona oriente tiene el reporte actualizado. Chucho, te escuchamos. ¿Cómo estás? Muy buenos días.
2: Hola, ¿qué tal, Chava? Muy buenos días. Un gusto saludarte a ti y a toda nuestra amable audiencia. Pues sí, nos encontramos en estos momentos sobre la carretera Cuautla-Cuernavaca a la altura del poblado de Cocoyoc. Podemos informar que la vialidad se encuentra completamente libre a la circulación. Bastantes vehículos con dirección hacia la ciudad de Cuautla, sin embargo, nada pues que afecte a la llegada de cada uno de estos automovilistas a su destino. También el bulevar a Casasano presentaba ligera carga vehicular con dirección hacia la colonia Cuautlisco a la altura del bulevar Casasano. Hay pues bastantes vehículos circulando, sin embargo, allá al llegar a lo que es el crucero de Las Palmas, hay bastante carga vehicular en la zona. También, precisamente ahí, al incorporarte a la avenida Reforma o la avenida Insurgente, sobre todo en la lateral de la avenida Reforma, es donde más carga vehicular se presenta, ahí en el crucero de Las Palmas y en la colonia Cuautisco. Ya para terminar, únicamente la avenida Insurgentes con bastante carga vehicular a la altura de la colonia Cuautisco y posteriormente a la colonia Emiliano Zapata. Estos dos puntos son los que más congestión vial presentan. Sin embargo, bueno, pues la vía alterna sería el Boulevard Libertadores, que se encuentra libre a la circulación. Salvador, el reporte. Muy buenos días.
0: Gracias, Jesús, por el reporte. Nos mantenemos al pendiente.

0: En el caso de los presidentes municipales que estaban en riesgo de destitución e inhabilitación por incumplir con las sentencias del Tribunal de Justicia Administrativa, la han librado momentáneamente. Uno se amparó y el otro logró un acuerdo conciliatorio para evitar que este procedimiento en su contra avanzara en el Congreso del Estado. Son los diputados los encargados de analizar estas solicitudes de destitución que hizo llegar el Tribunal de Justicia Administrativa por el incumplimiento en el pago de laudos. Escuchamos el siguiente reporte.
1: Los alcaldes de Tlaquiltenango y Xochocotla libraron, por ahora, los procesos de destitución e inhabilitación promovidos por el Tribunal de Justicia Administrativa por incumplimientos en el pago de laudos laborales. El diputado Rafael Reyes informó que el alcalde de Tlaquiltenango obtuvo una suspensión mediante un amparo, lo que frenó el procedimiento en su contra. En el caso de Xochocotla, el ayuntamiento inició un proceso de conciliación con la parte demandante, permitiendo detener la solicitud de destitución. Mientras tanto, el caso de Zacualpan de Amilpas continúa en análisis, ya que autoridades y partes involucradas buscan alcanzar acuerdos para evitar una medida similar contra el presidente municipal. El legislador recordó que estos adeudos laborales no fueron generados por las administraciones actuales, sino que corresponden a pasivos heredados de gobiernos anteriores.
0: Decía un presidente municipal en algún momento, hace algunos años, que si con esta resolución del Tribunal de Justicia Administrativa, que si con la destitución y la inhabilitación terminaba saldado este problema, y les hacían ver que efectivamente no podía proceder pues esa determinación. Entonces dice, ¿qué caso tiene que seamos destituidos por este asunto si el caso sigue su curso? Todo alcalde que llegue tendrá que enfrentar este problema. Lo que deben hacer los presidentes municipales es destinar una partida y cumplir con estas sentencias por estas demandas laborales que iniciaron extrabajadores, porque también es su derecho y se debe de cumplir. Hoy estos alcaldes están en problemas, pero por el momento dos de ellos han logrado frenar su destitución y continuar al frente de sus ayuntamientos. Es la nota de 8 columnas hoy en Diario de Morelos, que pueden consultar en nuestras páginas impresas y también en www.diariodemorelos.com. Ayer se dio a conocer una importante inversión de una empresa farmacéutica allá en la zona industrial de Sivac. 40 millones de dólares es lo que inicialmente invirtió, y bueno, estarán produciendo inicialmente productos para el tratamiento de la diabetes. Mi compañera Marcela García tiene la información.
2: Morelos dio un paso estratégico para consolidarse como un polo nacional de la industria farmacéutica, con la inauguración de la primera fase de la planta Camber Amarox en la zona industrial de Sivac, proyecto que inició con una inversión de 40 millones de dólares y que podría alcanzar los 50 millones al completarse sus tres etapas de desarrollo. La gobernadora Margarita González Saravia encabezó la apertura de esta planta, en donde se producirán inicialmente medicamentos sólidos orales, principalmente en tratamientos para la diabetes, una de las enfermedades con mayor crecimiento en México. Durante la inauguración, la mandataria destacó que la llegada de esta inversión confirma la confianza de empresas internacionales en Morelos y fortalece la generación de empleos especializados para profesionistas y técnicos del Estado. Cada inversión, dijo, que llega representa oportunidades de nuestra gente y fortalece la economía local. El director general de Amarox Pharma en México, Gurilanga Conanur, anunció que de manera paralela iniciará la construcción de la segunda fase del complejo, que está enfocada en la fabricación de medicamentos oncológicos, mientras que una tercera etapa estará dedicada a productos biotecnológicos y biosimilares. Explicó que la planta va a tener una capacidad para producir hasta 1.2 billones de tabletas y cápsulas al año, con la meta de abastecer primero al sector salud nacional y posteriormente exportar a Estados Unidos y Sudamérica. El empresario resaltó que uno de los principales objetivos es reducir la dependencia de medicamentos importados, ya que actualmente cerca del 60% de los insumos farmacéuticos provienen del extranjero. La inversión contempla la generación de entre 250 y 300 empleos directos, además de más de 1,000 indirectos relacionados con la construcción, proveeduría, logística, servicios y tecnología. Por su parte, Iván Elizondo Cortina, titular del Consejo Estatal de Inversiones, afirmó que el proyecto se alinea con el Plan México y este fortalece la vocación farmacéutica de Morelos al vincular a la industria con universidades, centros de investigación y talento especializado. Hasta aquí mi reporte.
0: Gracias, Marce. Regresamos contigo un poco más adelante. En el caso de Cuautla y la desaparición de 17 millones de pesos de este fondo de aportaciones para el fomento al campo, pues es un recurso que proviene de la Secretaría de Hacienda. Ayer le preguntaron a la titular de la SEDAGRO, porque es un recurso que iba destinado para el campo, ¿qué es lo que va a ocurrir? Dice que ellos se van a mantener, por supuesto, muy vigilantes de cómo avancen las investigaciones y que será la ESAF, la Entidad Superior de Auditoría y Fiscalización, la que determine la responsabilidad de aquellos que hayan desviado o hayan desaparecido los recursos de este fondo allá en la Heroica. Salvador Rosas.
3: Te saludo con gusto a ti y a toda la audiencia y te informo que luego de que se diera a conocer que los recursos del Fondo de Aportaciones Estatales para el Fomento Municipal, FAIFOM, destinados en su mayoría al sector agropecuario de Cuautla, fueron prácticamente desaparecidos, 17 millones de las cuentas municipales, la Secretaría de Desarrollo Agropecuario señaló que permanecerá atenta a las indagatorias que realicen las autoridades competentes. La titular de la dependencia, Margarita Galeana Torres, explicó que dichos recursos provienen de una partida emitida por la Secretaría de Hacienda y son sujetos de auditoría y observación por parte de la Entidad Superior de Auditoría y Fiscalización, la ESAF, por lo que será esa instancia la que determine las responsabilidades correspondientes. La funcionaria estatal subrayó que la dependencia a su cargo no intervino en la administración ni en la entrega de esos recursos, ya que una vez transferidos a los municipios entran en el ámbito de su autonomía constitucional. Respecto a la posibilidad de cubrir el faltante, los 17 millones que presuntamente se robó Jesús N., la funcionaria dijo que corresponde prácticamente al Ayuntamiento de Cuautla buscar mecanismos para solventar la situación mientras las autoridades concluyen las investigaciones. Este es el reporte.
0: Gracias, Salvador. Regresamos contigo un poco más adelante. El titular de la política interna aquí en Morelos también fue abordado sobre el tema de los alcaldes sustitutos en los municipios, sobre todo aquellos donde está por concluir este periodo que establece la ley para que estén encargados de las distintas administraciones municipales. También habló del tema de Xochocotla, de Zacualpan, de Amilpas y de Tlaquiltenango, alcaldes que fueron pues procesados por estos incumplimientos de laudos laborales. Escuchamos.
2: El secretario de Gobierno, Edgar Maldonado Ceballos, llamó a respetar los procedimientos legales en los casos de municipios en donde existen procesos de sustitución de autoridades, al tiempo de que aseguró que la gobernabilidad en Morelos se mantiene y que cualquier determinación deberá apegarse a la normativa vigente. Explicó que actualmente existen síndicas en funciones en los ayuntamientos en donde se desarrollan procesos legales, como Cuautla y Atlatlaucan, situación que puede extenderse hasta por 90 días de acuerdo a la ley. Precisó que será el Poder Legislativo el encargado de determinar el momento en el que entren en funciones los suplentes, tal como ocurrió recientemente en el municipio de Tlalnepantla. No obstante, aclaró que la normativa permite que dichas decisiones puedan concretarse antes de que concluya este plazo. Respecto a las versiones sobre presuntas amenazas en contra de uno de los suplentes, el suplente de Cuautla específicamente, el encargado de la política interna en el estado señaló que existe conocimiento público del caso, pero subrayó que corresponde a las autoridades de Procuración de Justicia realizar las investigaciones pertinentes. En este estado, dijo, no hay espacios para situaciones que vulneren la seguridad de las personas. También reiteró su confianza en que las instancias competentes esclarezcan cualquier denuncia que pudiera presentarse. Sobre las voces que han planteado una eventual desaparición de poderes en algunos municipios, Maldonado Ceballos afirmó que el Ejecutivo Estatal es respetuoso de todas las posturas, pero insistió en que los conflictos deben resolverse mediante los canales institucionales. El funcionario destacó que la estabilidad política de Morelos depende del respeto a los procesos legales y al trabajo coordinado entre poderes. Finalmente, Puntualizó que en los casos de Xochocotla, Zacualpan de Amilpas y Tlaquiltenango obedecen a resoluciones del Tribunal de Justicia Administrativa relacionadas con el cumplimiento de obligaciones legales, por lo que cada asunto sigue rutas jurídicas distintas y deberá resolverse conforme a derecho. Hasta aquí mi reporte.
0: Allá en el municipio de Temixco, para atender un rezago histórico de más de 15 años en la prestación pública de este servicio, el alcalde Israel Piña Labra encabezó el arranque del programa de recolección gratuita de residuos sólidos en los conjuntos habitacionales Campo Verde, Punta Verde y Colinas de Altar durante su mensaje y el recorrido realizado por estos tres sitios. El presidente municipal de Temixco refirió que el ayuntamiento es consciente de las peticiones y solicitudes que los temixquenses han hecho desde hace años, pero que administraciones y gobiernos anteriores no habían escuchado, fueron omisos. Hoy en Temixco las cosas son diferentes, dice el alcalde, como nunca en la historia, resultados que sin duda mejorarán la calidad de vida de la gente. También hizo público el agradecimiento a las regidoras y los regidores que conforman el Cabildo Municipal por apoyar siempre los proyectos y acciones que suman para el bienestar de todos los temixquenses. En respuesta, los vecinos y representantes de los condominios reconocieron el esfuerzo que el ayuntamiento y el alcalde Israel Piña Labra realizan para que las cosas cambien allá en Temixco, tanto en este como en otros rubros. Hacemos la primera pausa. Tenemos más información.
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7: Son las 8 con 21 minutos.
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37: Muy buenos días, les saluda Diana Torres con el pronóstico del tiempo. El clima ya está listo para acompañarnos este jueves y aquí te contamos todo lo que necesitas saber antes de salir de casa.
38: Cuernavaca
37: tendrá temperaturas entre 17 y 27 grados, con cielo parcialmente nublado y probabilidad moderada de lluvias durante la tarde y noche.
38: Cuautla
37: registrará entre 18 y 28 grados con ambiente cálido y lluvias dispersas.

0: Diana Torres. 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
1: Por fortuna, disminuyeron mucho los casos de dengue aquí en el estado de Morelos después de cifras muy alarmantes en años recientes. La coordinación de los municipios, los trabajos preventivos, la descacharrización, la conciencia ayudaron a que esta tendencia fuera a la baja. Marcela García.
2: Morelos mantiene una baja incidencia de dengue al registrar únicamente 3 casos confirmados durante el primer semestre del año. Esto es resultado de las acciones preventivas que se realizan de manera coordinada entre la Secretaría de Salud y los municipios. Así lo informó el titular de la Secretaría, Mario Ocampo Ocampo. Destacó que pese al inicio de la temporada de lluvias, no se ha registrado ningún brote de esta enfermedad. Sin embargo, reconoció que en las próximas semanas podría presentarse un incremento de casos debido a que Morelos es una región donde el dengue es considerado endémico. Ocampo Ocampo señaló que está en la estrategia más efectiva para combatir al mosquito transmisor no es la fumigación ni la nebulización, como comúnmente se piensa, sino la eliminación de criaderos mediante labores de descacharrización y limpieza de patios, azoteas y espacios donde se pueda acumular el agua. Explicó que la fumigación representa la última etapa dentro de los protocolos sanitarios, ya que implica el uso de insecticidas que afectan también a otros organismos benéficos para el medio ambiente. Para fortalecer la prevención, la Secretaría de Salud mantiene un comité permanente en el que participan autoridades municipales a través de reuniones periódicas que analizan los casos detectados y se diseñan estrategias específicas para cada localidad con mayor riesgo. El secretario de Salud resaltó el papel de los ayudantes municipales, quienes facilitan el acercamiento con las familias y generan confianza para que las brigadas sanitarias ingresen a los domicilios a realizar inspecciones y brindar información preventiva. Hasta aquí mi reporte.
1: Sobre el tema de los subsidios para estudiantes y adultos mayores en el transporte público para que puedan pagar menos, un subsidio que anunció el gobierno del estado hace algunas semanas, dicen que están por afinar ya y dar a conocer los detalles, las reglas de operación para que pueda aplicar este descuento a estos sectores de la población. ¿Cuándo los darán a conocer? Mi compañero Salvador Rosas con el reporte.
3: Los descuentos del transporte público para estudiantes, adultos mayores y personas con discapacidad ya registran un avance del 90% en su planeación y podrían anunciarse la próxima semana, justo antes de que entre en vigor la nueva tarifa de 13 pesos para el pasaje en Morelos. Así lo dio a conocer el Coordinador General de Movilidad y Transporte, Jorge Barrera Toledo, quien explicó que las reglas de operación prácticamente ya están listas luego de varias mesas de trabajo con distintos sectores. Comentó que el programa más avanzado es el dirigido a los estudiantes de nivel medio superior y superior, mientras que todavía se afinan los detalles para los apoyos destinados a adultos mayores y personas con discapacidad. Entre los temas que se analizan están el presupuesto disponible y la cantidad de beneficiarios que podrán incorporarse. El funcionario señaló que debido al impacto económico que representa este esquema, su aplicación podría realizarse de manera gradual. Además, aseguró que continúa la renovación de unidades del transporte público que ya cumplieron su vida útil y que también se reforzarán los operativos contra el transporte irregular en distintas regiones del estado. Sobre el incremento de la tarifa previsto para entrar en vigor en menos de 2 semanas, indicó que ya se trabaja en el decreto que formalizará este ajuste. Este es el reporte.
1: Hace unos momentos les hablaba de esta inversión que se anunció ayer por parte de una conocida empresa farmacéutica allá en la zona industrial de Sivac. Bueno, Morelos sí se ha consolidado como un polo farmacéutico y hay otras empresas que buscan ocupar un espacio. El espacio, por supuesto, que está dejando la planta automotriz de Nissan Mexicana allá en este complejo industrial. Escuchamos.
2: El estado de Morelos continúa captando inversiones.

0: inversiones nacionales y extranjeras, esto pese al escenario de incertidumbre económica internacional y a las tensiones comerciales en Norteamérica, así lo señaló Víctor Sánchez Trujillo, titular de la Secretaría de Desarrollo Económico y del Trabajo. La llegada de una nueva empresa farmacéutica de origen indio y el interés de otras compañías por instalarse en la entidad confirman que el Estado mantiene un atractivo para el sector productivo. Destacó que la nueva inversión farmacéutica representa una inyección de 40 millones de dólares y recientemente la empresa decidió ampliar su proyecto para desarrollar en Morelos una línea especializada en medicamentos oncológicos que inicialmente se contemplaba para otra ubicación. Estamos muy contentos porque este tipo de inversiones siguen llegando al Estado. Explicó que la compañía va a generar más de 350 empleos directos y fortalecerá una de las vocaciones estratégicas impulsadas por el gobierno estatal, la industria farmacéutica. Sánchez Trujillo adelantó que existen más proyectos de inversión en proceso, aunque por acuerdos de confidencialidad no pueden ser revelados por el momento. Sin embargo, aseguró que el interés empresarial por establecerse en Morelos continúa creciendo. Destacó que la inversión extranjera que actualmente llega a Morelos proviene principalmente de países como la India, Estados Unidos y Canadá, además de que existe interés de empresas de otras regiones que analizan instalar operaciones en la entidad. Destacó que el Estado ha logrado posicionarse como un punto estratégico para sectores como el farmacéutico, tecnológico, logístico y automotriz. Esto es gracias a su ubicación geográfica y conectividad con los principales corredores comerciales del país. Hasta aquí mi reporte.
1: Bueno, en temas de seguridad o inseguridad, fíjense que ayer más de 300,000 pesos fue lo que un sujeto armado con una pistola le robó a un cuentaviente tras retirar el dinero de una sucursal bancaria ubicada en una conocida plaza comercial de aquí de la colonia Lomas de la Selva en Cuernavaca. La víctima relató a la policía que alrededor de las 4 de la tarde retiró la cantidad de 384,000 pesos del banco que se encuentra al interior de esta plaza de Avenida Vicente Guerrero. La víctima se dirigió hacia el cajero de pago del estacionamiento y al llegar a su vehículo para retirarse de este centro comercial fue interceptado por un delincuente armado con pistola, el cual lo amenazó de muerte para robarle el efectivo. El delincuente huyó hacia la Avenida Poder Legislativo, donde todo indica ya lo esperaba su cómplice, otro sujeto que lo esperaba, y bueno, se dieron a la fuga sin ser detenidos sobre esta avenida. Los policías solo orientaron al afectado para que denunciara el robo ante el Ministerio Público. Otro robo a cuentaviente aquí en la capital. Mucho cuidado cuando vayan a hacer este tipo de retiros, sobre todo si son estas zonas, diríamos que son zonas solitarias, pero no, es una zona altamente transitada donde hay presencia policial y bueno, ocurrió nuevamente aquí en la capital morelense. Los transportistas de carga también están muy preocupados por los constantes asaltos de los que son víctimas en tramos federales que cruzan pues el centro del país sobre todo. Mi compañera Alfa Peñalosa tiene la información.
2: Los asaltos, el robo de unidades y los actos de violencia en contra de operadores en carreteras federales representan una de las principales preocupaciones del sector del autotransporte de carga en Morelos. Ante esta situación, los representantes de esta industria hicieron un llamado a fortalecer la coordinación con las autoridades para mejorar las condiciones de seguridad en las carreteras y brindar mayor certeza a quienes diariamente trasladan mercancías por la entidad y otros puntos del país. Andrea Gaona Mendoza, quien es la nueva delegada estatal de la Cámara Nacional de Autotransporte de Carga, CANACAR, señaló que la violencia en contra de los operadores constituye uno de los retos más importantes que enfrenta actualmente el sector. Indicó que existen reportes de incidentes en la autopista México-Cuernavaca y también en el corredor hacia Acapulco, en donde los transportistas han denunciado asaltos y robos de unidades. La representante empresarial afirmó que CANACAR mantiene disposición para trabajar de manera coordinada con las autoridades y buscar soluciones que permitan atender esta problemática. Explicó que uno de los objetivos consiste en generar condiciones que den confianza a los operadores y a las empresas transportistas para transitar sin restricciones de horario y con menores riesgos durante sus recorridos. Gaona Mendoza subrayó que los operadores constituyen la base de la industria del transporte de carga, por lo que consideró indispensable impulsar acciones que contribuyan a su protección y permanencia en el sector. Recordó que actualmente existe un déficit de conductores a nivel nacional, situación que afecta a las empresas y los obliga a fortalecer las estrategias de capacitación y profesionalización. Finalmente, la delegada estatal de Canacar también expresó su interés por abrir espacios de diálogo con las autoridades estatales para presentar las necesidades del sector y construir soluciones conjuntas. Añadió que la comunicación entre gobierno y transportistas resulta fundamental para atender los problemas que enfrenta la industria y avanzar hacia condiciones más seguras para el traslado de mercancías y la operación de las empresas. Hasta aquí mi reporte.
1: Un presunto integrante de una banda dedicada al robo de vehículos, repartidores de paquetes, fue detenido en la colonia Maravillas de aquí de Cuernavaca, horas después de que posiblemente participó en el robo de una camioneta. La policía capitalina informó que el detenido, Martín, de 41 años, con domicilio en Jutepec, fue sorprendido. Por la mañana se reportó el robo de una camioneta propiedad de una empresa de paquetería allá en Temisco, la cual fue localizada por medio del sistema de rastreo satelital en la colonia Lázaro Cárdenas de aquí de Cuernavaca. Al hacer una investigación por medio de cámaras de seguridad, detectaron un auto que estuvo en la zona donde fue abandonada la unidad robada y la cual fue ubicada cuando transitaba por Paseo Cuauhnáhuac con dirección hacia Jutepec. Bueno, finalmente fue detenida esta persona involucrada en el robo de esta camioneta. La información a detalle también la encuentran en las páginas impresas de El Extra de la Noticia en Caliente. Hay, por supuesto, también expectativas por este programa que ofrece descuentos para los turistas y los visitantes. ¿De qué se trata? Escuchamos atentos.
0: Morelos se prepara para aprovechar el arranque de la Gran Escapada, considerada el Buen Fin del Turismo, una estrategia nacional que busca incentivar los viajes, el consumo de experiencias y la promoción de destinos a través de descuentos y promociones especiales que estarán disponibles del 18 al 21 de junio. Este miércoles concluyó el registro de establecimientos interesados en sumarse a esta iniciativa, por lo que a partir del jueves 18 de junio, la población podrá comenzar a adquirir sus paquetes, promociones y beneficios que en algunos casos podrían utilizarse durante el resto del año. Este programa presenta una oportunidad para fortalecer la actividad turística y generar una mayor derrama económica en beneficio de los hoteles, restaurantes, cafeterías, agencias de viajes, operadores turísticos y diversos prestadores de servicios del estado. Hasta el momento, alrededor de una docena de experiencias turísticas de Morelos ya forman parte de esta plataforma nacional, ofreciendo opciones para quienes buscan recorrer destinos cercanos, disfrutar de la gastronomía local o planear escapadas de fin de semana con precios preferenciales. Prestadores de servicios coinciden en que este tipo de estrategias contribuyen a impulsar la comercialización de productos turísticos y acercan beneficios directos a quienes deciden viajar, al tiempo que fortalecen la promoción de destinos morelenses en una temporada clave para el sector. Esta iniciativa es impulsada por la Confederación de Cámaras Nacionales de Comercio, Servicios y Turismo, encabezada por Octavio de la Torre, con el respaldo de organismos empresariales como Canaco Servitur Cuernavaca y Canacope. Hasta aquí mi reporte.
1: 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Regresamos.
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5: Son las 8:41. universal, azulejera, la mera mera.
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1: Ocho de la mañana con 48 minutos, momento de escuchar información del balompié del Mundial con Checo Vázquez.
24: ¿Qué tal, amigos? Nos vamos con la información deportiva. La selección mexicana enfrentará a Corea del Sur en Guadalajara a las 7 p.m. en un partido que podría definir al líder del Grupo A del Mundial 2026. El equipo de Javier Aguirre llega motivado tras vencer 2-0 a Sudáfrica, mientras que los surcoreanos derrotaron 2-1 a República Checa en su debut. La única mala noticia para el Tri es la ausencia de César Montes, quien está suspendido tras ser expulsado en el partido inaugural. Con el estadio lleno y el liderato del grupo en juego, México buscará dar otro paso importante rumbo a la siguiente ronda. En la actividad de los partidos de la Copa del Mundo disputados ayer, Portugal dejó escapar la victoria en su debut mundialista tras empatar 1-1 frente a República Democrática del Congo, en un partido donde Cristiano Ronaldo tuvo poca participación. Los lusos se adelantaron temprano con un gol de João Neves, pero Joan Eguiza empató antes del descanso para darle al Congo el primer punto mundialista de su historia. En otro encuentro, Inglaterra arrancó con fuerza su participación en el Mundial, luego de vencer 4-2 a Croacia en un emocionante partido del Grupo L. Harry Kane fue la gran figura del encuentro al marcar un doblete, mientras que Bellingham y Rashford completaron la cuenta para los ingleses. Croacia respondió en dos ocasiones, gracias a los goles de Baturina y Musa. Sin embargo, no pudieron contener el poder ofensivo de los ingleses. Por otro lado, Ghana arrancó con victoria en el Mundial, tras derrotar 1-0 a Panamá, gracias a un gol marcado en los últimos instantes del partido. Los panameños resistieron durante 90 minutos y parecían encaminarse al empate, pero el conjunto africano aprovechó una de sus últimas oportunidades para quedarse con los 3 puntos. En el último duelo del día, Colombia debutó con un triunfo en el Mundial, al vencer 3-1 a Uzbekistán, en un partido del Grupo K. Los goles fueron de Daniel Muñoz, su figura Luis Díaz y otro tanto de Hamilton Campas. Los colombianos demostraron que no serán un rival fácil en este campeonato. Los encuentros de hoy son los siguientes: a las 10 de la mañana, República Checa se enfrentará a Sudáfrica. Más tarde, a la 1 p.m., Suiza se verá las caras con Bosnia, mientras que a las 4 p.m., Canadá se enfrentará a Qatar. Y en el último duelo del día, México se disputará los 3 puntos con Corea del Sur a las 7 p.m. Hasta aquí la información deportiva. Reportó para Grupo Diario de Morelos, Checo Vázquez.
1: Thank you. Gracias, Checo, por la información. Escuchamos ahora el comentario del profesor Pablo Rubén Villalobos.
0: ¿Qué tal, amigos? Con el saludo habitual para todos ustedes, en gotas vamos a nuestro acostumbrado comentario editorial. Saludo a mis compañeros en cabina. En lo local, en el estado de Morelos, apareció una estructura integrada por gente bastante conocida, todos ellos vinculados con el sector público por lo que han hecho a lo largo de su vida. Son gente que se dice formar parte también de la iniciativa privada, empresarios, pero no, son más bien gente del sector público, algunos incluso de carácter eminentemente político. Han participado en la búsqueda de alguna posición, algunos han triunfado y otros han fracasado. Pero el caso es que este frente pro UAM, pro Universidad Autónoma del Estado de Morelos, hace su presencia ante la presencia que tuvo a bien presidir la ceremonia de su asunción para darles la bienvenida la rectora de la Universidad Autónoma del Estado, Viridiana León Hernández. Entre los que tenemos por ahí visibles, apuntados, y citaremos solo alguno de ellos, está Alejandro Mojica, hombre de trayectoria en el sector empresarial, él sí, pero también en el sector político y también como funcionario en el gobierno del Estado. Al igual que lo fue Matías Nazario, ahora parece que sí tiene por ahí una pequeña empresa, pero es un hombre que ha estado eminentemente en los espacios del gobierno y ha fracasado en la aspiración de poder encontrar una posición política. El caso de Hugo Salgado, pues también es un hombre que ha estado permanentemente en el sector público y en algunas ocasiones ha buscado posición que no ha alcanzado, pero también al mismo tiempo ha tenido representación en el espacio del gobierno como funcionario. Así las cuestiones y otros más de los que forman este grupo pro universidad. Esperamos que en la brevedad del tiempo, por todo lo que ellos son y significan en la posibilidad de conseguir recursos económicos, ayuden a la casa de estudios, que mucho lo necesita, y sobre todo para echarle un buen salvavidas a la rectora Viridiana. ¿Por qué? Porque la casa de estudios tiene padecimientos de lustros, porque no le alcanza el presupuesto para salir avante de los compromisos que enfrenta, luego sobre todo de aquel desfalco de que fue objeto en la administración anterior, presuntamente a cargo de Alejandro Vera, quien estuvo en detención y luego enfrentado a juicio y luego dejado en libertad. Ya no, parece que ya no debe nada. El caso es que este grupo de empresarios, funcionarios, políticos, que lo fueron o lo son alguno de ellos, bueno, pues tiene una delicada responsabilidad. No competir con el patronato de la Universidad Autónoma del Estado y sí trabajar en beneficio de la Casa de Estudios con resultados positivos al tiempo inmediato. Estaremos al pendiente. En lo nacional, miren ustedes, Morena ya lanzó su llamado y los ordenamientos correspondientes para que todos aquellos que pretendan alcanzar puestos políticos, particularmente por lo que corresponde a las 17 gubernaturas que estarán en disputa el año venidero, el 2027, no solamente se separen del cargo, sino que demuestren que tienen todo lo necesario para participar en una contienda de carácter electoral. Pero más aún, Morena está contra el nepotismo y por ahí aparecen presuntos aspirantes, suspirantes a candidatos como los de San Luis Potosí y del estado de Guerrero, que tiene nombre y domicilio, Félix Salgado Macedonio, quien ya se separó del Senado, pero él dice que será candidato aunque sea el papá de la actual gobernadora de la entidad guerrerense. Por nuestra parte, consideramos que en efecto, el hombre Félix Salgado Macedonio no solo será candidato, sino que anticipamos ganará la gubernatura guerrerense. ¿Por qué? Porque tiene todo el saber y el poder para hacerlo. Hasta mañana, que será un día más. Hoy está siendo un día menos. Pablo Rubén Villalobos se despide de ustedes. Gracias a mis compañeros en cabina y a cuidarnos.
1: Gracias, profesor, por su participación de esta mañana y a todos ustedes por acompañarnos. Les recuerdo que a la 1:00 p.m. aquí nos volvemos a escuchar. Sigan muy al pendiente de las plataformas digitales. Vamos actualizando la información a través de estas cuentas y, por supuesto, en www.diariodemorelos.com. Jerry Casamate en los controles, en la operación. Carlos Soberanes en la producción. Yamil Ortiz en la asistencia. Soy Salvador Valora. Regresa en unos minutos Miguel Barrientos en De Buenas. Gracias. Buen día.
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38: Son las 9, en punto.
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1: ¡Hey, hey, hey! ¡Good morning, people! 9 de la mañana ya con 2 minutos aquí en la 99 de Buenas con Miguel. Aquí andamos ya listos. ¡Hey! Hoy hay partido. Sí, hoy hay partido. México contra Corea, Corea contra México. Gracias por estar con nosotros aquí en la 99 de Buenas con Miguel. Y vamos a estar hablando precisamente de esta situación, algunas estadísticas, algunas situaciones importantes que tienen que ver con este partido el día de hoy. Pues sí, estamos con la fiebre de este torneo internacional de fútbol, que por supuesto a todos tiene así como ahora ya en este segundo partido de México, más emocionados que en el primer partido. O sea, más emocionados, no sé si sí sea la palabra, pero veo más playeras verdes, al menos hoy, que el pasado jueves. ¿Sí se acordarán? ¿Ustedes traen su playera verde? Platíquenos, manden su foto si fueron al trabajo, si andan manejando también. No, pues ya es en la noche, ¿cómo va a haber taquitos, productor? Cada quien que lo vea desde su casa. 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Nos vemos allá en Shiitake Roll a las 7 de la noche para ver este partido. Y recuerda que ahí tienen todos los partidos de este mundial, ¿eh? Bueno, pues 9:03. Mientras tanto, hay un clima delicioso también en esta mañana. Ahorita tenemos un clima de 23 grados centígrados. Esperamos una máxima de 29. El mayor soleado todo el día, algo de probabilidad de lluvia muy ligera ya por ahí de las 6, 7 de la noche, una probabilidad de lluvia de un 20%, o sea, no va a llover, al menos durante esa hora, así que prepararse para este gran día. Y buenos días, señor Sol, tú ya estás de buenas con Miguel, aquí en la 99, tu estación favorita en Morelos. A ver, manden su foto, ¿quién lleva su playera verde el día de hoy de México, de la selección?

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1: 9 de la mañana con 17 minutos. Muchísimas gracias a nuestros amigos de Fun Toys por presentar el tema del día de hoy, que vamos a retomar un poquito de la mañana, hoy que juega precisamente México contra Corea. Estamos comentando que hay muchos memes, ahora sí está descontrolado el tema de los memes de Corea contra México, este partido del día de hoy, y uno de ellos decía que hoy o sonaba o también se enfrentan el Gangnam Style de Psy contra lo que es el payaso de rodeo de... se me fue el nombre del grupo. Payaso de rodeo. Bueno, payaso de rodeo contra el Gangnam Style. Entonces yo también les proponía antes en la mañana que ahora cada que anote un gol Corea, vamos a poner el Psy o ponemos, no sé, a Blackpink o ponemos a BTS. Y cuando anote México, ponemos a Luis Miguel con México en la piel. ¿Pero ustedes creen que esté bien eso? ¿O cada vez que anote un gol México, qué canción pondrían ustedes? A través del 777-491-9991, mensaje de voz para que participen y ganen en esta mañana de buenas con Miguel. Ay, pues de una vez ahí nos dejan su marcador para el partido del día de hoy. El tema es, ¿qué canción pondrían ustedes cada vez que México anote gol el día de hoy en el partido de México contra Corea? ¿Y cuál sería su marcador? Comparte con nosotros, participa y gana ya los últimos boletos para nuestra tardeada 99 de Chavorrucos, que es mañana a las 5 de la tarde en Plaza Cuernavaca. Accesos dobles o cuádruples, así que manda tu mensaje de voz y dinos qué canción pondrías tú, porque las vamos a poner, ¿eh? Hoy en el partido de 7 a 9 de la noche aquí en la 99, cada vez que anote un gol México, yo propuse México en la piel de Luis Miguel. ¿Tú cuál propones?
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4: Son las 9 con 20 minutos.
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0: Just My de Bruno Mars a las 9 de la mañana ya con 32 minutos. Aquí en la 99 de Buenas con Miguel, 9:32. Oigan, pues les queremos compartir información importante de CEUNI, CEUNI Cuautla. Y para eso, ¿saben qué? Tenemos aquí en lo que es el estudio al ingeniero Rodrigo Vega Fernández de CEUNI Cuautla, que nos va a hablar en específico de lo que es esta licenciatura en animación y arte digital, que se me hace súper vigente y además pues muy actual, sobre todo para aquellos que buscan pues integrarse y estudiar, por supuesto, esto que tiene que ver con el arte digital y toda la animación, que hoy en día creo que es una de las fuentes también más importantes para la creación de contenidos, ¿no? Y por eso vamos a platicar ahorita con el ingeniero Rodrigo Vega. Ingeniero, ¿cómo está? Muy buenos días.
1: Hola, buen día. Les agradezco por permitirme estar aquí el día de hoy con ustedes.
0: Muchísimas gracias, ingeniero. Pues yo quisiera que me platicara, y a toda la gente que nos está escuchando a través de la 99, ¿en qué consiste la licenciatura en animación y arte digital?
1: Bueno, principalmente es una carrera que está a la vanguardia con lo que viene siendo el mundo moderno en lo que se refiere a lo que viene siendo este ámbito digital. Lo que hacemos principalmente es que llevamos el arte más allá de lo tradicional. Buscamos que los alumnos aprendan un poco sobre lo que viene siendo teoría y técnicas tradicionales de lo que viene siendo dibujo, esculpido y diseño, para que ellos posteriormente, con ese conocimiento previo ya adquirido, puedan llevarlo a un mundo digital, en el que ellos, a través del uso de programas y equipo especializado, puedan realizar sus propios proyectos audiovisuales, combinando todas estas técnicas tradicionales con el nuevo mundo y la era digital.
0: Ingeniero, ¿por qué CEUNI es sin duda la mejor opción para estudiar la licenciatura en animación y arte digital?
1: Bueno, porque

0: principalmente somos la única escuela que cuenta con un programa universitario de este tipo, lo que viene siendo aquí en Cuautla.
1: Ajá.
0: Es una carrera relativamente nueva.
1: Ok.
0: Podríamos decirlo más o menos de esta manera. Tiene aproximadamente unos 15 años. Podrá parecer mucho tiempo, pero ya se le está dando realmente la... O sea, ya lo están haciendo más profesional y serio.
1: Claro.
0: Ya le están dando toda realmente la importancia que debe esta carrera. Ahora, una de las ventajas es que nosotros contamos con un programa de estudios especializado y centrado a materias afines a lo que viene siendo la animación. Nos alejamos un poquito de lo que viene siendo este concepto tradicional de que únicamente vemos dibujo y diseño gráfico.
1: Ok.
0: Y ya lo avanzamos más allá. Lo que realmente los alumnos buscan referente a lo que viene siendo esta carrera.
1: Y es que tiene que estar muy actualizados también, porque esto cambia día con día, aunque mencionaba que digamos que tiene 15 años, pero hoy en día tener una licenciatura en animación y arte digital sin duda les abre un campo enorme de trabajo para diferentes proyectos, ¿eh? No solamente en animación o lo que tiene que ver a lo mejor con comunicación, cine, cortos, marketing, publicidad, sino que también pues les abre un abanico en el arte digital de contenidos como parte de toda esta era digital. Oiga, ingeniero, me gustaría que también nos platicara un poco acerca de estos espacios pedagógicos con los que cuentan para impartir la licenciatura en animación y arte digital en CEUNI.
0: Claro, actualmente contamos con un laboratorio de Sala Mac, uh-huh. Es un laboratorio de cómputo en la que ya tenemos equipo especializado con los programas que usan los chicos durante toda la carrera. Una de las ventajas de este laboratorio es que si ellos no cuentan con su propio equipo,
1: ajá,
0: pueden hacer uso de esta sala todo el tiempo sin restricciones. Significa que ellos pueden tomar sus clases, pueden realizar sus tareas, incluso pueden llevar a cabo sus propios proyectos profesionales y personales dentro de la institución sin ningún tipo de restricción. Una de las cosas más características que tiene CEUNI es que cuenta con una sala de captura de movimiento. Prácticamente, para los que no tienen conocimiento de lo que es una sala de captura de movimiento, es un área en la que los chicos se ponen un traje,
1: uh-huh,
0: realizan una actuación como si fueran actores en la vida real, un
1: sí,
0: programa toma esa actuación y lo pasa de manera digital para que posteriormente lo puedan implementar en personajes digitales, ¿no? Lo que viene siendo el modelado. Un ejemplo muy claro es, por ejemplo, las películas de Avatar, las que salieron recientemente.
1: Claro.
0: Todo eso está hecho con traje de captura de movimiento,
1: uh-huh,
0: y la ventaja es que prácticamente somos una de las 5 escuelas dentro del país que cuenta con una de estas salas especializadas.
1: Oye, está padrísimo.
0: Y recientemente...
1: Uh-huh.
0: Ah, sí, ya más que nada porque ya ahora sí tienen un acercamiento más profesional a todo este ámbito.
1: Oye, está genial esto porque la verdad es que ya lo estamos haciendo de forma profesional ahí en CEUNI, como se hace actualmente en los grandes estudios de televisión, donde prácticamente pues todos los escenarios son creados a partir de la animación y el arte digital, y eso me encanta que lo tengan en CEUNI Cuautla. Otra pregunta, ingeniero, porque nos están diciendo por aquí, pero ¿cuánto dura la licenciatura en animación y arte digital?
0: Bueno, tiene una duración de 4 cuatrimestres, lo que podríamos traducirlo en 3 años con 4 meses.
1: Ok, y el campo laboral, hablamos ahorita un poquito de que puede ser en cine, puede ser en productoras, en publicidad y demás, pero ¿cuál podría ser el campo laboral de licenciatura en animación y arte digital?
0: Una de las ventajas de esta carrera es que el campo laboral es muy amplio. La verdad, los chicos todo el tiempo pueden estar trabajando en diferentes áreas.
1: Ajá. Uh-huh.
0: No se centren únicamente en una, ¿no? Ya,
1: okay,
0: depende mucho de ellos qué tan allá quieran llegar, pero
1: sí,
0: el campo laboral es muy grande. ¿Por qué? Cada producción o cada una de estas áreas cuenta con su propio flujo de trabajo. Supongámoslo, se divide en 3 áreas y cada una de esas 3 áreas cuenta con múltiples subáreas. Significa que ellos todo el tiempo pueden aprender nuevas técnicas o especializarse en un área en concreto. Y eso ayuda, y eso a ellos principalmente les ayuda para su formación profesional. Ahora, dentro de lo que viene siendo el campo laboral, tenemos la industria del entretenimiento, como puede ser la producción de series, películas, incluso películas live action, lo que viene siendo con actores reales. Ellos, a pesar de que no son actores, pueden participar dentro de estas producciones. También pueden participar en la producción de videojuegos, publicidad y marketing. Incluso una de las ventajas que nosotros ofrecemos en CEUNI es que desde que entran ya empezamos a formarlos para que ellos puedan ser sus propios emprendedores. Significa que no necesitan depender totalmente de una super cadena de producción para ellos poder llevar a cabo su propio proyecto profesional.
1: Oye, eso está genial. Ya me estoy animando, ingeniero, porque la verdad es que ellos mismos pueden abrir lo que son sus canales de YouTube. Hoy en día están surgiendo muchos talentos a partir de lo que son, pues, estos canales de contenido. Y qué padre que Seúl y Cuautla tenga ya, pues, esta licenciatura en animación y arte digital. De verdad, gracias por darnos esta charla el día de hoy y pues invitamos a todos para que vayan a Seúl y Cuautla. Ahorita les vamos a dar la información para que ustedes puedan contactarse con ellos, pero antes de despedirse, me gustaría si tiene usted alguna promoción vigente que tengan en Seúl y Cuautla.
0: Sí, actualmente se cuenta con el 50% de inscripción más 50% en colegiatura para licenciaturas cuatrimestrales y 50% en inscripción más el 25% en colegiatura para estomatología.
1: Oiga, pues maravilloso. Muchísimas gracias por compartir con nosotros. Les voy a dejar el teléfono de WhatsApp para que soliciten informes. Es el 735-172-8202. 735-172-8202. ¿Algo más que desee agregar, ingeniero?
0: Bueno, principalmente los invitamos a que pues formen parte de lo que viene siendo esta currícula, no se van a arrepentir. Una de las ventajas es que ya está muy, muy, muy, muy especializado lo que viene siendo todo este ámbito. Y bueno, les agradezco mucho que me hayan invitado el día de hoy. Cualquier cosa, estamos a su disposición.
1: Oiga, invítenos, porque yo quiero conocer a Seúl y Cuautla y sobre todo estos espacios que están, pues, precisamente diseñados para impartir la licenciatura de animación y arte digital. Espero que nos invite,
0: Claro, sin ningún problema.
1: Ya
0: cuando
1: está.
0: Cuando usted guste, ya estamos.
1: Muy bien. 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
1: ¿Qué tal, familia 99? 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Mientras tanto, continuamos aquí en la 99 con más éxitos que nadie.

0: Aquí seguimos de buenas con Miguel, 9 de la mañana, ya con 56 minutos en la ciudad de la eterna primavera, 9:56. Entonces, ¿qué canción ponemos hoy en el partido de 7 a 9 de la noche de México contra Corea? Cada vez que anote México, ¿qué proponen ustedes y cuál será el marcador que ustedes piensan que va a tener este partido? Hello.
1: Hola, buenos días.
0: Buenos días,
1: Miguel. Soy Nadis. Yo estoy a favor de tu propuesta.
0: ¿Cuál?
1: Yo pondría BTS.
0: ¿BTS?
1: Con México en la piel de Luismi.
0: Ah, ok.
1: Bonito día.
0: Buenos días,
1: cuando México.
0: Ok, cuando anote México, México en la piel de Luis Miguel. Y cuando anote Corea, BTS. ¿Y qué más nos dicen? Hola, hola.
2: Hola, Miguel, buenos días.
0: Buenos días. Aquí
2: de buenas. Pero yes. Bueno, si anota gol Corea, yo podría Upagamnetan, tun tun tun tun tun tun tun tun, Yachulere, porque es así como muy clásica, ¿no?
0: Sí.
2: Y si anota gol México, pondríamos Como no te voy a querer, así, ¿no? Algo así más movido, ¿no?
0: ¿Quién canta eso?
2: Es que pues así México en la piel está bonita, pero es como muy tranquila. Algo así más guapachoso.
0: A ver, ponte, ¿no? México en la piel.
2: México.
0: Ah,
2: México,
0: ándale.
2: Acento X y C y O.
0: ¿No? Es buena opción, me gusta, me gusta.
2: Besos, Miguel.
0: Saludos, a ver qué más nos dicen. Ahí dicen que México de Timbiriche, México en la piel.
3: De buenas con Miguel.
0: Hola.
3: Hola, Miguel.
0: Hola.
3: Yo pienso que va a ganar México 2-1. Y la canción yo pondría... Cuando gane México, le voy a poner una de Timbiriche, la de México, México. México. Y cuando meta gol Corea, yo voy a poner una de BTS o de Blackpink.
0: Perfecto,
3: gracias.
0: Me
3: espero
0: late.
3: Que me puedas regalar boletos para la hacienda de Temisco.
0: Por el momento no tenemos, pero en cuanto lleguen, ya sabes, ¿eh? A nuestros kids 99 que también están participando con nosotros el día de hoy. No sé, ¿no fuiste a la escuela o qué pasó?
4: ¿Qué pasa contigo? Dímelo.

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1: Muy buenos días. Este es el corte informativo de Grupo Diario de Morelos. Los alcaldes de Tlalquiltenango y Xosocotla evitaron la destitución e inhabilitación que ya se saboreaba el Tribunal de Justicia Administrativa por el añejo problema de incumplimientos en el pago de la O2. El diputado Rafael Reyes Reyes, coordinador parlamentario de Morena e integrante de la Junta Política y de Gobierno del Congreso Local, fue el encargado de destapar las negociaciones de última hora. Edgar Maldonado Ceballos, secretario de Gobierno, hizo un llamado a respetar los procedimientos legales en los casos de municipios donde existen procesos de sustitución de autoridades. Esto al tiempo que aseguró que la gobernabilidad en el estado de Morelos se mantiene y que cualquier determinación deberá de apegarse a la normativa vigente. Y la Secretaría de Desarrollo Agropecuario del estado va a dar seguimiento a las investigaciones por la desaparición de recursos, 17 millones de pesos, del FAEFOM que estaban destinados al campo de Cuautla. Aunque aclaró que la administración y entrega de estos fondos correspondía exclusivamente al ayuntamiento que encabezaba Jesús N. Hasta aquí con la información, no olvides consultarla a detalle en la edición impresa del periódico Diario de Morelos.
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3: Son las 10 con 3 minutos.
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0: Aquí seguimos de buenas con Miguel, 10 de la mañana con 15 minutos. Esa es la canción que yo propongo para cada vez que México anote un gol el día de hoy. ¿Ustedes qué proponen? A ver, escuchemos qué es lo que nos dicen a través de sus mensajes de voz en el 777-491-991. Hola, hola.
1: Buenos días, Miguel. A mí buenos me gustaría días. Que sonara Cielito Lindo con mariachi, que okay. Es lo representativo de Guadalajara.
0: Ok.
1: Cada que metiera un gol México.
0: Cielito Lindo.
1: Para la tardeada de Chavorrucos mañana.
0: Oye, pero vas a tener más energía, ¿no? Porque estás como, ¿qué pasó? No puedes hablar, te regañan, ¿no? ¿Qué onda? Échale más energía a este día, por favor. Si no, mañana, ¿cómo vas a cantar ahí en la tardeada de Chavorrucos? Tienes que meterle mucha energía, mi querida Chavorruca. Mándame tu nombre, ya ganaste tus invitaciones. ¿Quién más está por aquí? Hola, hola.
2: Hola, Mike. El marcador final sería 2-1, favor México. Y si mete gol Corea, sería la canción de BTS. Uh-huh. Y si mete gol México, sería la canción del Mariachi Loco.
0: ¡Ándale! Me gusta la del Mariachi Loco. Esa no la habían propuesto, pero creo que suena bien la idea, ¿no? Y tú, platícanos a través del 777-491-991.

0: 10 de la mañana, ya con 20 minutos en la ciudad de la eterna primavera. 10:20, just the way you are. 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
3: Son las 10:21.
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0: La mañana ya con 40 minutos aquí en la 99 de Buenas con Miguel. Eso fue Provenza de Karol G en la 99 y seguimos recibiendo sus mensajes de texto, mensajes de voz, donde ustedes nos dicen qué canción debe de sonar cada vez que México anota un gol o cada vez que Corea anota un gol, participa y gana en esta mañana de Buenas con Miguel. 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
0: ¿Qué pasó ahí? ¿Qué pasó ahí? Como que tenemos una falla en lo que es esta transmisión. Esperemos que ya se ajuste y podamos restablecer la comunicación con mi querido Juan Carlos, que se encuentra en Toyota. A ver, vamos a ver si por ahí ya estamos. 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

Con 58 minutos, Relieve the Pressure. 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
3: Son las 10:59.
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1: 11 de la mañana ya con 3 minutos y nosotros seguimos conociendo más acerca de la historia de lo que tiene Toyota para que ustedes también vengan a su agencia Toyota aquí en el Libramiento Cuernavaca frente a Galerías y la verdad conozcan todo lo que está haciendo Toyota y toda la tecnología que ha venido haciendo desde hace más de 20 años y que nosotros tal vez no lo conocíamos. 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
1: 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Vámonos con música, yo soy Juan Carlos Toledo desde Toyota.

0: Guetta y ese llamado Gone, Gone, Gone a las 11 de la mañana, ya con 19 minutos en la ciudad de la eterna primavera. Seguimos de buenas con Miguel en la 99, tu estación favorita en Morelos, y recibiendo lo que son pues esas propuestas de canción para cada vez que México anote un gol. Nos dices, Mike, esta canción creo que sería buenísima para cuando México anote gol y que sonara en la 99. A través del 777-499-1991 participa y gana. 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
4: Son las 11 con 21 minutos.
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0: 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Vámonos con más música y ahorita regreso para despedir esta transmisión.

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1: 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Soy Juan Carlos Toledo y nos escuchamos en próximas transmisiones.

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Buena rola, where are you now? Justin Bieber, a las 12 del día aquí con Diplo y con Skrillex en la 99, tu estación favorita en Morelos. 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
1: Muy buenas tardes, mi nombre es Marcela Mejía y este es el corte informativo de Grupo Diario de Morelos. Los subsidios al transporte público para estudiantes, adultos mayores y personas con discapacidad ya registran un avance del 90% y podrían anunciarse la próxima semana antes de la entrada en vigor de la nueva tarifa de 13 pesos. Así lo informó el Coordinador General de Movilidad y Transporte, Jorge Barrera Toledo. A pesar de la expectativa por la selección mexicana en la Copa del Mundo, el sector empresarial de nuestro estado no está registrando un incremento significativo en la economía ni en la afluencia turística. Así lo informó el Consejo Coordinador Empresarial, aunque confían que el consumo mejore si la selección avanza en la Copa Mundial. Morelos mantiene una baja incidencia de dengue al registrar únicamente 3 casos confirmados durante el primer semestre del año, resultado de las acciones preventivas coordinadas entre la Secretaría de Salud y los municipios, según con información proporcionada por el titular de esta dependencia, Mario Ocampo Campo. Hasta aquí con la información, no olvides sintonizar en punto de la 1 de la tarde a Salvador Valora a través de la 99.
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3: Son las 12:03.
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0: Te daría mi vida de la chica dorada Paulina Rubio a las 12 del día ya con 22 minutos. Oigan, ¿qué tan rubia seguirá la chica dorada o qué tan dorada? Porque pues ya pasaron muchos años y creo que ya no la veo tan dorada como cuando arrancó con este proyecto. 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
3: Son las 12 con 24 minutos.
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0: Vamos a acabar.
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2: Ya con 46 minutos en la ciudad de la eterna primavera y seguimos por supuesto en los 90 en la 99. 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Y ahora vámonos con esto de las Spice y ya regresamos casi para despedir el programa del día de hoy. ¡Uh!

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2: 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En el aceite, en los frenos y así. 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
1: Oye, en mi espacio de las tardes noches 99, de 4 a 7 de la noche, yo tengo una sección que se llama el manual para la adultez. De repente tenemos un carro, prenden los foquitos o prenden los iconos ahí en el tablero y no sabemos. ¿Cómo podemos detectar si prende un foquito, si prende algún sensor? ¿Cómo podemos saber, esto es de falta de esto o está fallando esta situación?
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1: 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Oye, pues muchísimas gracias por recibirnos. 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
3: Muchísimas gracias por seguir con nosotros. Pues ya casi me despido yo, en este día. Y ahí me escucho bien, porque yo siento que estoy un poco saturado, pero chécame por favor, para que no esté tan saturada mi transmisión ya para despedirnos. 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Ahora sí, nos escuchamos mañana, 5 de la mañana, en el viernes de Chavorrucos con Miguel, aquí en la 99. 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
27: Es la 1:03.
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34: Jueves 18 de junio de 2026, la temperatura actual en Cuernavaca es de 27 grados. Es la 1:03. El equipo de producción y noticias está listo con la información.
29: Desde la redacción de Diario de Morelos, estos son los avances.
34: Queman rutas elaboradas con cartón frente a oficinas de movilidad aquí en Cuernavaca. Un grupo de usuarios pide hacer público el estudio socioeconómico que sustenta el aumento a la tarifa del transporte público. Música. Incumplen concesionarios del transporte con la renovación de unidades a unos días de que la tarifa mínima aumente a 13 pesos. Líderes del sector transportista reconocen que siguen operando con la misma flotilla. Catean agentes base de la Ruta 7, ubicada en la colonia Universo de aquí de Cuernavaca. Localizaron diversos indicios como pipas y sustancias que serán sometidas a análisis. El inmueble quedó asegurado. Esta mañana localizaron a una persona sin vida, un hombre con heridas producidas por arma de fuego, en la colonia centro del poblado de Alpuyeca. Reconocen autoridades municipales de Cuernavaca que el predio La Casaguatera tiene uso de suelo mixto, por lo que podría desarrollarse un complejo inmobiliario. Ambientalistas pidieron ayer que el terreno se declare área natural protegida. Y el gobierno de Morelos logró reducir más de 55% el número de trámites registrados en la administración estatal como parte de la estrategia de simplificación y digitalización para agilizar la atención ciudadana.
29: Con los detalles de la información, Salvador Valora.
34: Señoras y señores, jóvenes de la 99, gracias por permanecer en sintonía con nosotros. Iniciamos con este espacio informativo, retomamos lo más relevante ocurrido hasta este momento aquí en el estado. Soy Salvador Valora y estaremos muy al pendiente de sus mensajes que nos hagan llegar al 777-499-1991. Es el WhatsApp de cabina, pero también mis compañeros de redacción están muy al tanto de las fotografías y videos que nos hacen llegar al número de denuncia ciudadana 777-184-7185. 184-7185. El número está disponible 365 días, las 24 horas. El material se comparte a través de nuestras plataformas digitales. Ahí también encuentran el minuto a minuto de lo que ocurre en la ciudad, en el estado y en el país. Recuerden que toda la información también de carácter local, nacional e internacional la encuentran en www.diariodemorelos.com. Somos la multiplataforma de medios que comunica a Morelos.
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0: Mi compañero Miguel López en la línea telefónica con el reporte actualizado. Adelante, Mike, te escuchamos. ¿Cómo estás? Muy buena tarde.
1: ¿Qué tal, Chava? Muy buena tarde. Muy buena tarde para toda nuestra audiencia. Pues es un caos el norte de Cuernavaca, la avenida Colegio Militar en ambos carriles. Esto, pues como les comentaba en la mañana, pues está una obra, una excavación en este punto frente a lo que son las instalaciones de la Secretaría de Protección y Auxilio Ciudadano de Cuernavaca. Esta obra pues está generando bastante tráfico en esta zona, además de que pues es la salida de estudiantes de una escuela primaria que se encuentra en esta zona, también la avenida Universidad, desde el Lienzo del Charro hasta el Mercado de Buenavista, con bastante tráfico, al igual que el paso a desnivel de la colonia Buenavista, avenida Emiliano Zapata, también con mucho tráfico en ambos sentidos. También hay una obra de reparación de una alcantarilla ahí, lo que está generando pues la reducción de un carril en la vialidad con dirección hacia el norte. Es un tramo pequeño, pero está afectando bastante la circulación en este punto. La avenida Tlaltenango, también hay salida de estudiantes y hay tráfico desde la glorieta de esta avenida hasta pues lo que es la cancha, la ayudantía de esta colonia. Hay que manejar con mucha precaución en estas zonas y mantener, por supuesto, la calma para evitar algún accidente. La avenida Domingo Díez ya está libre a la circulación, los carriles con dirección hacia el sur, a la altura de los cuarteles, ya culminó la obra de reparación de alcantarilla, ya es libre el paso a los automovilistas. Las avenidas Río Mayo y Diana, con bastante tráfico también en ambos sentidos, desde lo que es la avenida Juan Pablo II, con dirección hacia lo que es el paso express. Mantengan la calma, utilicen vías alternas, pueden tomar avenida San Diego e incorporarse nuevamente por la calle Mesalina para volver a incorporarse hacia la avenida Diana. Y para los automovilistas que van por la avenida Teopanzolco, empieza a generarse ligero tráfico a la altura de la unidad habitacional de la colonia Teopanzolco con dirección hacia Plan de Ayala, y la avenida Alta Tensión desde lo que es Cantarranas hacia Plan de Ayala también está generando un poco de tráfico. Plan de Ayala con carga vehicular, principalmente en los carriles con dirección hacia el Vergel, desde lo que es el IMSS hasta lo que es la colonia Matitlán, con dirección hacia Jutepec, pues únicamente hay ligera carga vehicular desde lo que es el cruce con Teopanzolco hasta la Glorieta de la Luna, y posteriormente desde la zona del Trébol hasta el entronque hacia el Paso Express. Paso Cuauhnahua, pues muy viable hasta este momento, no hay ningún contratiempo. Sin embargo, pues hay que manejar con mucha precaución, no exceder el límite de velocidad en esta vialidad. El paso express y autopista México-Cuernavaca sin ninguna complicación, y al sur de la ciudad, pues bastante tráfico en la avenida Morelos Sur a la altura de la colonia Chipitlán. Este es el reporte, Chava. Muy buena tarde.
0: Muy completo y oportuno. Gracias, Mike, por la información. Paciencia para quienes circulan al norte de la ciudad de Cuernavaca por estos trabajos ahí en Avenida Heroico Colegio Militar, colapsada la circulación en avenidas y calles periféricas. Mi compañero Jesús Colín, también desde la zona oriente, con el reporte actualizado. Chucho, te escuchamos. ¿Alguna novedad? Buena tarde.
2: ¿Qué tal, Chava? Buenas tardes a ti y a toda nuestra amable audiencia. Pues sí, también aquí en la región oriente, bastante carga vehicular sobre las avenidas Reforma e Insurgentes con dirección de sur a norte. También la avenida Gabriel Tepepa presenta carga vehicular que, pues, aunque no obstaculiza en su llegada a sus destinos, a nuestros amigos automovilistas, sí está fluyendo de manera más lenta de lo habitual ahí sobre la avenida Gabriel Tepepa, desde la calle de Centinela hasta llegar a Circunvalación. También en la avenida Libertadores hay carga vehicular, esta de por sí fluye un poquito más rápido, pero también hay mucho vehículo circulando por la zona. La carretera México-Cuautla, a la altura de la central de Abasto, con la situación que ya es costumbre en cuanto a la vialidad, bastantes vehículos pues que van circulando sobre esta zona y que disminuyen mucho la velocidad hasta llegar a la colonia Lázaro Cárdenas. Ya una vez al entroncar hacia la entrada de Los Arcos es donde se empieza a mover un poquito más rápido la vialidad. Y precisamente ahí en el distribuidor vial, pues continúa este enorme bache para incorporarse hacia Libramiento y no hay pues manera de que lo reparen. Recordemos que hace unos días les comenté que unos voluntarios ahí hicieron la reparación, pero hasta ahorita ninguna autoridad por parte del municipio o del estado se ha dado la vuelta para reparar estos enormes agujeros, ni tampoco para pedirles a los oficiales de la Guardia Nacional que dejen de tirar sus aguas negras ahí, porque esto es precisamente lo que genera que se generen estos baches ahí en esta entrada del distribuidor vial. Y bueno, pues obviamente al circular por esta zona, los vehículos disminuyen bastante la velocidad para poder pasar por ahí e incorporarse al libramiento, y se hace una fila de vehículos justo detrás del destacamento de la Guardia Nacional con dirección hacia el libramiento oriente. Y precisamente en el libramiento oriente la vialidad también bastante fluida hasta llegar al puente Chueco, allá en la colonia Hermenegildo Galeana, donde al llegar y desviarte al entronque para la avenida Revolución y bajar hacia la colonia Plan de Ayala, o bien para continuar hacia la carretera México-Oaxaca, también hay pues una situación ahí de señalamientos por parte del personal de limpia que está realizando la poda de la maleza que hay ahí en el camellón, y bueno, esto está generando que evidentemente los vehículos pues usen la velocidad más moderada para evitar una colisión. Chava, el reporte, buenas tardes.
0: Como siempre, muy oportuno también. Gracias, Jesús, por el reporte. Nos mantenemos al pendiente.
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4: De acuerdo con el Reglamento de Tránsito del municipio de Cuernavaca, es multa llevar en el vehículo a más pasajeros de los autorizados en la tarjeta de circulación. La multa va desde los 100 a los 300 pesos.
0: De momento, dos presidentes municipales lograron evitar ser destituidos e inhabilitados. ¿Por qué? Por estos asuntos que se desahogaron en el Tribunal de Justicia Administrativa. Los ayuntamientos fueron demandados por extrabajadores porque no les pagaron lo que les correspondía. Los alcaldes fueron omisos y fueron llevando este asunto hasta las últimas consecuencias. La solicitud de su inhabilitación o destitución llegó hasta el Congreso del Estado, pero ahí los diputados dieron a conocer que uno se amparó y el otro comenzó con un proceso conciliatorio. Escuchamos la siguiente información.
5: Los alcaldes de Tlaquiltenango y Xosocotla libraron, por ahora, los procesos de destitución e inhabilitación promovidos por el Tribunal de Justicia Administrativa por incumplimientos en el pago de laudos laborales. El diputado Rafael Reyes informó que el alcalde de Tlaquiltenango obtuvo una suspensión mediante un amparo, lo que frenó el procedimiento en su contra. En el caso de Xosocotla, el ayuntamiento inició un proceso de conciliación con la parte demandante, permitiendo detener la solicitud de destitución. Mientras tanto, el caso de Zacualpan de Amilpas continúa en análisis, ya que autoridades y partes involucradas buscan alcanzar acuerdos para evitar una medida similar contra el presidente municipal. El legislador recordó que estos adeudos laborales no fueron generados por las administraciones actuales, sino que corresponden a pasivos heredados de gobiernos anteriores.
0: Efectivamente, son asuntos heredados, pero los alcaldes, los actuales presidentes municipales, deben atenderlos, deben llegar a un acuerdo con las partes que demandaron. Si no, ahí están las consecuencias. Y bueno, es lo que han resuelto momentáneamente los ediles involucrados. La nota completa la encuentran en www.diariodemorelos.com. Estamos a unos días de que aplique el aumento a la tarifa mínima del transporte público. Y bueno, ¿qué han dicho los concesionarios del transporte? Ya hay rutas nuevas. ¿Qué fue lo que manifestaron esta mañana? Mi compañero Salvador Rosas, en la línea telefónica con el reporte. Adelante, Tocayo, te escuchamos. ¿Cómo estás? Buena tarde.
6: ¿Qué tal, Tocayo? Muy buenas tardes a ti y a la audiencia. Pues así es, a días de que la tarifa mínima del transporte público aumente a 13 pesos, los concesionarios de el transporte en Morelos aún no tienen fecha para adquirir nuevas unidades y hasta el momento no han comprado ninguna unidad. Así lo reconoció el líder transportista Dagoberto Rivera Jaimes. El dirigente del transporte público admitió que la renovación del parque vehicular, uno de los compromisos vinculados al incremento tarifario, sigue sin concretarse debido a las condiciones que enfrentan supuestamente los transportistas. Señaló que actualmente los transportistas analizan solamente alternativas de financiamiento y posibles apoyos para adquirir vehículos nuevos, aunque evitó establecer un plazo o una fecha para el inicio de la modernización. Incluso le preguntamos que si para el 2027 ya podrían tener algunas rutas o algunas rutas nuevas ya podrían estar circulando, él no quiso confirmar para no comprometerse. Rivera Jaimes también confirmó que hasta ahora pues ninguna ruta nueva se ha sido adquirida y explicó que únicamente se han realizado pruebas con diversos modelos y tecnologías. Indicó que algunas unidades eléctricas evaluadas pues no respondieron adecuadamente en recorridos con subidas, por lo que continúan los análisis para definir qué tipo de vehículo podría incorporarse al servicio, aunque anteriormente, como ya lo dimos a conocer aquí, ellos ya habían reconocido que la modalidad híbrida que funciona con gasolina y gas natural pues eran las que se iban a ocupar. Sin embargo, insisto, hasta el momento la falta de avance en la renovación ocurre pues prácticamente a unos días de que entre en vigor el aumento de la tarifa mínima de transporte público, que pasará de 10 a 13 pesos sin unidades nuevas. Este es el reporte.
0: Antes de cortar la comunicación, Tocayo, ¿hay una manifestación ahorita en el primer cuadro de la ciudad?
6: Bueno, hace unos momentos, aproximadamente alrededor de hace 10 minutos, hubo una manifestación de integrantes de la Ruta 7, quienes se dirigían hacia la Fiscalía General del Estado. Como tú recordarás, se dio a conocer el día de ayer que hubo un cateo en la base de la ruta, de esta ruta, donde presuntamente se encontró vegetal verde relacionado, presuntamente marihuana. Esto ha generado pues que los al menos los transportistas de esta, de la Ruta 7, pues generaran esta manifestación para generar un diálogo con la Fiscalía y tener pues una respuesta, ya que hasta el momento siguen las investigaciones correspondientes, pero ya no hay ningún bloqueo, al menos en el primer cuadro de la capital.
0: Muy bien, gracias Tocayo por la información. Vemos el video que compartimos a través de las redes, de las redes sociales. Bueno, vamos a ir a la pausa comercial. Tenemos que hacer un ajuste aquí en la agenda, pero después del corte tenemos más información.
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8: Es la 1:19.
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27: A casi 4 meses del operativo en el que fuerzas federales abatieron a Nemesio Ceguera Cervantes, alias El Mencho, el cártel Jalisco Nueva Generación está experimentando un proceso de fragmentación interna y una reconfiguración que hasta el momento no ha derivado en un descontrol de la violencia generalizada. Esto debido a la estructura territorial de sus liderazgos, así lo aseguró el secretario de Seguridad y Protección Ciudadana, Omar García Harfuch. Desde la conferencia de prensa en Palacio Nacional, Emilia Calleja, titular de la Comisión Federal de Electricidad, informó acerca de los avances de la política Justicia Eléctrica, destacando que en la administración de la presidenta Claudia Sheinbaum llevan 17.017 obras de electrificación en todo el país. En Oaxaca, el bloqueo que maestros de la CENTE mantienen desde hace 2 semanas en una planta de Pemex ya está provocando compras de pánico y también el cierre temporal de varias gasolinerías. La disminución en el suministro de combustible es lo que mantiene en alerta a la capital y a municipios conurbados.
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0: Solicitamos su colaboración para localizar a los niños Ariadne Michel y Matías Ríos Guerrero, quienes al momento de su desaparición contaban con 8 y 10 años de edad respectivamente. Fueron vistos por última vez en noviembre de 2018 en Cuernavaca, Morelos, en compañía de Gerson Israel Ríos Corona, sin que hasta el momento se tengan noticias de su paradero. Se considera que la integración de ambos pequeños se encuentra en riesgo toda vez que puedan ser víctimas de la comisión de un delito. Si tienes información para localizarlos, comunícate al teléfono 55 53 46 25 16. 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
1: Hay una estrategia del gobierno de Morelos para simplificar y digitalizar varios trámites. ¿Cómo se ha avanzado en estos procedimientos? Mi compañera Marcela García, en la línea telefónica con el reporte. Marce, te escuchamos. ¿Cómo estás? Buena tarde.
2: Gracias, Salvador. Muy buenas tardes. Te saludo con mucho gusto a ti, a la audiencia. Pues así es, el gobierno de Morelos ha logrado reducir en más del 57% el número de trámites registrados en la administración estatal, al pasar aproximadamente de 900 a 380 procedimientos. Esto es parte de la estrategia de simplificación y digitalización que es impulsada para agilizar la atención ciudadana. Al respecto, Samuel Rivera Muciño, él es titular de la Agencia de Transformación Digital, informó que uno de los avances más relevantes se encuentran en el registro civil, en donde ya operan 3 trámites completamente en línea a través de la plataforma nacional registrocivil.gob.mx. Esto permite a los morelenses realizarlos desde cualquier lugar del mundo sin necesidad de acudir a las oficinas gubernamentales. Explicó que estos servicios forman parte de los acuerdos de simplificación derivados de la Ley Nacional para la Eliminación de Trámites Burocráticos, que ha sido impulsada por el gobierno federal, con el objetivo de homologar procesos en todas las entidades federativas. Destacó que los nuevos trámites digitales están relacionados con correcciones en actas del registro civil y representan un beneficio importante para la población migrante, especialmente para quienes radican en Estados Unidos y anteriormente tenían que trasladarse hasta Morelos para realizar estos procedimientos. Rivera Muciño señaló que la administración estatal está trabajando de manera coordinada con la Agencia de Transformación Digital Federal, la Secretaría de Gobierno y la Dirección General de Registro Civil para ampliar la oferta de servicios disponibles en línea y así eliminar todos aquellos requisitos que son innecesarios. Y es que dijo, la meta es que la totalidad de los trámites del Poder Ejecutivo sean simplificados y posteriormente digitalizados, con el propósito de ofrecer procesos más ágiles, seguros y transparentes. Hasta aquí mi reporte. Buena tarde.
1: Gracias, Marce. Regresamos contigo más adelante. Prevalece la incidencia de accidentes donde se ven involucrados los motociclistas. Sí, en varias partes, calles, avenidas, escuchamos y vemos de percances viales de los motos, de los motonetos y de quienes tripulan este tipo de unidades de dos ruedas. Los agentes de tránsito en los municipios son los que deben hacer cumplir el reglamento. Salvador Rosas.
3: Te saludo con gusto a ti y a la audiencia y te informo que se prepara un exhorto a los municipios de Morelos para que hagan cumplir el reglamento de tránsito y sancionen a motociclistas que circulan con más de 2 pasajeros o sin casco de seguridad. Esto ante el aumento de accidentes relacionados con este medio de transporte. Así lo dio a conocer el diputado Sergio Omar Libera Chavarría, quien es presidente de la Comisión de Transporte en el Congreso de Morelos y quien también señaló que la legislación vigente prohíbe que había viajen más de 2 personas en una motocicleta, especialmente menores de edad, debido al riesgo que representa esta práctica. Explicó que el exhorto buscará que los ayuntamientos, en el ámbito de sus atribuciones, refuercen la vigilancia y apliquen las sanciones previstas en la normativa. En el caso de los municipios que carecen de reglamento propio, recordó que pueden aplicar de manera

0: a estas localidades para que sus ciudadanos cumplan con el uso de casco y no se transporten a más de dos personas en estos vehículos de dos ruedas. Este es el reporte.
1: ¿Cuántos balnearios ejidales existen aquí en Morelos? Las termas de Atotonilco, por ejemplo, es uno de ellos, allá en el oriente del estado. Las Tazas, en el municipio de Cuautla, son opciones para las vacaciones de verano para los visitantes, pero deben renovarse para seguir siendo competitivos ante otras ofertas aquí en el estado de Morelos. Marcela García.
2: La profesionalización y modernización de los balnearios ejidales de Morelos se perfila como una de las estrategias para fortalecer la actividad turística y mejorar la competitividad del sector, así lo informó David Ricardo López Jiménez, presidente de Canaco Servitur. Explicó que existe una propuesta impulsada por las Secretarías de Turismo y Desarrollo Económico y del Trabajo para acompañar estos centros recreativos en un proceso de transformación que les permita acceder a recursos, mejorar su administración y consolidarse como empresas turísticas sostenibles. Señaló que durante décadas los balnearios fueron uno de los principales atractivos de Morelos. Sin embargo, muchos enfrentan rezagos que limitan su crecimiento y los obligan a depender casi exclusivamente de los ingresos generados en temporadas de vacaciones. En la actualidad hay balnearios que sobreviven únicamente de la taquilla. Esto los vuelve inestables en sus ingresos y dificulta cualquier proceso de profesionalización. López Jiménez detalló que el proyecto contempla inicialmente trabajar entre 6 y 10 balnearios identificados por la Secretaría de Turismo a través de diagnósticos realizados por el área de competitividad. Actualmente se encuentran a la espera de la autorización de recursos para iniciar formalmente estos acercamientos. Entre las principales problemáticas que enfrentan pues son los aspectos jurídicos relacionados con la figura ejidal bajo la que operan muchos de estos espacios, situación que en algunos casos limita el acceso a programas de financiamiento y apoyos para infraestructura. A esto se le suman los desafíos en materia de gobernanza y toma de decisiones, ya que frecuentemente las determinaciones recaen en los comités en turno, cuyos integrantes pues no siempre cuentan con la experiencia empresarial o formación especializada en administración turística. Hasta aquí mi reporte.
1: Tenemos más información.
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4: Llegó la temporada de graduaciones, pero ¿alguna vez te has preguntado por qué celebramos este momento tan especial? Aunque hoy las graduaciones están llenas de fotos, aplausos y fiestas, esta tradición tiene cientos de años de historia. Sus orígenes se remontan a las primeras universidades de Europa, durante la Edad Media, donde los estudiantes recibían un reconocimiento público al terminar sus estudios y demostrar que estaban listos para seguir aprendiendo o ejercer una profesión. ¿Y el famoso birrete? Se cree que surgió como parte de la vestimenta académica utilizada por maestros y estudiantes universitarios hace varios siglos. Con el tiempo se convirtió en uno de los símbolos más reconocidos de las graduaciones en todo el mundo. Pero una graduación es mucho más que un diploma o una ceremonia. Es una forma de reconocer el esfuerzo, la dedicación y todos los aprendizajes acumulados durante una etapa de la vida. Por eso, ya sea preescolar, primaria, secundaria o universidad, cada graduación representa una meta alcanzada y el comienzo de nuevos retos y oportunidades. Yo soy Diana Torres y nos escuchamos a la próxima para seguir aprendiendo.
1: Hay empresas constructoras aquí en la entidad que están muy al pendiente de las publicaciones que realizan las dependencias federales para participar en las convocatorias y poder tener trabajo, entre ellas Caminos y Puentes y la Secretaría de Infraestructura, Comunicaciones y Transportes. Alfa Peñalosa.
5: Las empresas constructoras de Morelos comenzaron a participar en las primeras licitaciones federales de 2026 y esperan una mayor actividad durante las próximas semanas, luego de que distintas dependencias iniciaran la publicación de convocatorias para proyectos de infraestructura. Esto lo informó Everardo García Hernández, presidente de la Cámara Mexicana de la Industria de la Construcción, CEMIC Morelos, quien explicó que desde la segunda quincena de mayo la plataforma Compras MX comenzó a difundir las licitaciones de la Secretaría de Infraestructura y Comunicaciones y Transporte, así como de Caminos y Puentes Federales y de la Comisión Federal de Electricidad. El dirigente señaló que algunas construcciones morelenses ya

0: lograron obtener contratos en proyectos federales, mientras otras continúan participando en los procesos de adjudicación que siguen abiertos. En cuanto a la obra pública estatal, informó que recientemente sostuvieron una reunión con autoridades de la Comisión Estatal del Agua, CEAGUA, quienes les adelantaron que durante la última semana de junio comenzará la publicación de convocatorias para nuevos proyectos. Detalló que en una primera etapa se contempla la ejecución de 28 obras de infraestructura hidráulica y destacó que la Secretaría de Infraestructura Estatal también realiza trabajos de mantenimiento carretero, lo que comienza a generar mayor movimiento en el sector. Sin embargo, García Hernández advirtió que el incremento del precio de algunos insumos sigue afectando a las empresas constructoras, especialmente por el alza del diésel y de materias relacionadas con el cableado, costos que muchas veces no pueden trasladarse a los contratos públicos debido a sus limitaciones presupuestales. Hasta aquí mi reporte.
1: 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Segunda pausa. Regresamos.
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2: 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Los temas internacionales del momento, en Diario de Morelos informa.
31: El presidente de los Estados Unidos, Donald Trump, afirmó este miércoles que su gobierno podría reanudar los bombardeos en contra de Irán si considera que Teherán incumple los compromisos establecidos en el memorándum de entendimiento que va a ser firmado en Suiza, como un primer paso para poder poner fin a la guerra que ha sacudido a Oriente Medio durante las últimas semanas. Un avión pequeño se desplomó en Laredo, Texas, cerca de la frontera con Tamaulipas, México. El accidente deja de manera preliminar a una persona fallecida y a varios heridos. Entre ellos había policías. Reportes están indicando que la aeronave presentó fallas mecánicas cuando se dirigía a Austin, Texas. El Mundial 2026 ya impactó hasta los tribunales en los Estados Unidos, pues la fiscalía está solicitando aplazar la audiencia de Nicolás Maduro y de Cilia Flores en Nueva York. Esto debido a problemas de logística y seguridad por un partido del torneo que está programado para el mismo día, 30 de junio.
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0: Checo Vázquez en la cabina de la 99 con la información mundialista. ¿Cómo está, Checo, con la playera bien puesta?
1: Emocionado, Chavita. Ya listo, mexicana. listo ya para ver el partido de mi tri de toda la vida.
0: El tricolor.
1: Cada 4 años, pues todos nos emocionamos. Aunque seguro. Digamos que todo esto, en estos años digamos que no, pero ya estando el mundial, cualquiera ya se emociona. Cualquier futbolero ya se emociona del tricolor.
0: Aquí ya no hay playeras de clubes, ni de los Pumas, de las Chivas, de la América.
1: Ni de tu América, ni de toda la vida.
0: Yo soy Puma. Adelante, mi estimado Checo.
1: Pues bueno, hoy a las 8 de la noche ya el tricolor ya se va a enfrentar a Corea del Sur. Ya es su segundo compromiso del Mundial. Me parece, y para todos, que es el compromiso más importante porque ahorita se está peleando el liderato. Por ahí, en la mañanita, pues empataron República Checa y Sudáfrica 1-1. Entonces esto le favorece a México y obviamente también a Sudáfrica para el partido que se viene esta noche a las 8. ¿Por qué? Porque cualquiera del que pierda se va al segundo puesto en solitario, porque ya serían, ellos se quedan, obviamente tienen una derrota y tienen un empate, se quedan con un punto, y ya estos dos, obviamente el que gane se va con 6 puntos y el que pierda lógicamente se queda con 3 unidades. Entonces, pues sí, es algo, una buena noticia para México y para Corea del Sur.
0: Y la pregunta obligada que ocupa gran parte de la discusión, ¿cuánto quedará este partido?
1: Yo creo, Chavita, que van a quedar 2-1 a favor de México. Yo, toda mi fe al tricolor, pues así quedaron la última vez que se enfrentaron en un mundial y fue en Rusia 2018. Pues ahí el tri ganó 2-1, ahí recordarás, con gol de Chicharito, engancha, pega y gol. Ahí le pega un poquito mal, pero fue un golazo. Y después un penal lo anota Carlos Vela. Ahí Carlitos Vela, el jugador muy, muy talentoso del tricolor, que mucho tiempo se negó a vestir la camiseta. ¿Cierto? Pero bueno, ahí
0: quedaron. Que le gustaba más el básquetbol.
1: El básquetbol,
0: ¿no?
1: Exactamente. Pero bueno, otra estadística es que la última vez que se enfrentaron fue en el 2025.
0: Ajá.
1: Pues quedaron ahí un 2-2. Ahí recordemos que ahí se iba perdiendo, el tricolor se iba perdiendo. Pero ahí Santi Jiménez metió un golazo, un verdadero golazo. Esperemos que le den minutos. Igual no está muy bien, pero esperemos que ya le den unos minutitos al Bebote. Nada más para invitarlos rápidamente. Pasión Mundialista, 6 p.m., un servidor, David Campos, con toda la información y la previa para este partido.
0: Perfecto. Ahí estamos al pendiente, por supuesto, de este programa. Gracias, Checo, por la información.

0: Escuchamos el comentario del profesor Pablo Rubén Villalobos.
1: ¿Qué tal, amigos? Con el saludo habitual para todos ustedes, en gotas vamos a nuestro acostumbrado comentario editorial. Saludo a mis compañeros en cabina. En lo local, en el estado de Morelos, apareció una estructura integrada por gente bastante conocida, todos ellos vinculados con el sector público por lo que han hecho a lo largo de su vida. Son gente que se dice formar parte también de la iniciativa privada, empresarios, pero no, son más bien gente del sector público, algunos incluso de carácter eminentemente político. Han participado en la búsqueda de alguna posición, algunos han triunfado y otros han fracasado. Pero el caso es que este frente pro-UAM, Pro Universidad Autónoma del Estado de Morelos, hace su presencia ante la presencia que tuvo a bien presidir la ceremonia de su asunción para darles la bienvenida la rectora de la Universidad Autónoma del Estado, Viridiana León Hernández. Entre los que tenemos por ahí visibles, apuntados, y citaremos solo alguno de ellos, está Alejandro Mojica, hombre de trayectoria en el sector empresarial, él sí, pero también en el sector político y también como funcionario en el gobierno del Estado. Al igual que lo fue Matías Nazario, ahora parece que sí tiene por ahí una pequeña empresa, pero es un hombre que ha estado eminentemente en los espacios del gobierno y ha fracasado en la aspiración de poder encontrar una posición política. El caso de Hugo Salgado, pues también es un hombre que ha estado permanentemente en el sector público y en algunas ocasiones ha buscado posición que no ha alcanzado, pero también al mismo tiempo ha tenido representación en el espacio del gobierno como funcionario. Así las cuestiones y otros más de los que forman este grupo Pro Universidad. Esperamos que en la brevedad del tiempo, por todo lo que ellos son y significan en la posibilidad de conseguir recursos económicos, ayuden a la casa de estudios, que mucho lo necesita, y sobre todo para echarle un buen salvavidas a la rectora Viridiana. ¿Por qué? Porque la casa de estudios tiene padecimientos de lustros, porque no le alcanza el presupuesto para salir avante de los compromisos que enfrenta, luego sobre todo de aquel desfalco de que fue objeto en la administración anterior, presuntamente a cargo de Alejandro Vera, quien estuvo en detención y luego enfrentado a juicio y luego dejado en libertad. Ya no, parece que ya no debe nada. El caso es que este grupo de empresarios, funcionarios, políticos, que lo fueron o lo son alguno de ellos, bueno, pues tiene una delicada responsabilidad. No competir con el patronato de la Universidad Autónoma del Estado y sí trabajar en beneficio de la Casa de Estudios con resultados positivos al tiempo inmediato. Estaremos al pendiente. En lo nacional, miren ustedes, Morena ya lanzó su llamado y los ordenamientos correspondientes para que todos aquellos que pretendan alcanzar puestos políticos, particularmente por lo que corresponde a las 17 gubernaturas que estarán en disputa el año venidero, el 2027, no solamente se separen del cargo, sino que demuestren que tienen todo lo necesario para participar en una contienda de carácter electoral. Pero más aún, Morena está contra el nepotismo y por ahí aparecen presuntos aspirantes, suspirantes a candidatos como los de San Luis Potosí y del estado de Guerrero, que tiene nombre y domicilio, Félix Salgado Macedonio, quien ya se separó del Senado, pero él dice que será candidato aunque sea el papá de la actual gobernadora de la entidad guerrerense. Por nuestra parte, consideramos que en efecto, el hombre Félix Salgado Macedonio no solo será candidato, sino que anticipamos ganará la gubernatura guerrerense. ¿Por qué? Porque tiene todo el saber y el poder para hacerlo. Hasta mañana, que será un día más. Hoy está siendo un día menos. Pablo Rubén Villalobos se despide de ustedes. Gracias a mis compañeros en cabina y a cuidarnos.
0: Gracias, profesor, por su participación de esta tarde y a todos ustedes por acompañarnos. Les recuerdo que mañana en punto de las 8 aquí nos volvemos a escuchar. Sigan muy al pendiente de nuestras plataformas digitales y en diariodemorelos.com. Ana Sánchez en los controles, en la operación. Carlos Soberanes en la producción. Yamil Ortiz en la asistencia. Soy Salvador Valora. En unos minutos, Ana, a través de estos micrófonos. Sigan conectados en la 99. Buena tarde.
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21: Son las 2:02.

familia 99, muy buenas tardes. Tengan ustedes el día de hoy, jueves 18 de junio. Me da mucho gusto saludarlos como todos los días. Hoy es jueves pozolero, claro que sí. Y aquí en la 99 lo sabemos. Así que, pues es día de comer pozolito, la verdad. Hoy es día de comer pozolito y yo espero que disfruten de un rico pozole de Pozolería México. Pero bueno, iniciamos aquí las tardes de la 99 con todas las ganas y con toda la energía. Recuerden que pueden mandarme sus mensajes a través del 777-499-1991. Ahí pueden mandar sus audios de voz, igual sus reportes viales, sus mensajes de texto, ahí estamos al pendiente y vamos a estar chismeando y conectados. Y además vamos a iniciar con muy buena música y divertirnos como todas las tardes, así que preparados, porque yo me quedo contigo hasta las 4. Soy Ana Sánchez, Ana Banana, y te saludo con gusto a ti y a todos mis amigos y amigas que me están escuchando en este momento. ¿Qué les parece si vamos con esta rola que se llama Midnight Sun de Sara Larson aquí en la 99? No te vayas.

0: Vamos a donde está el Promóvil 99. Adelante.
1: 2:10. 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

Estamos de vuelta aquí en las tardes de la 99, familia, y es momento de que empiecen a mandar sus audios al 777-499-1991 para ganarse experiencias 99. Todavía tenemos para la fiesta de papá, si tú quieres ir para el día de campo el sábado, y también la tardeada de chavorrucos, que bueno, esa es mañana, pero todavía te puede dar tiempo de recogerlo, así que, pues si quieres ir, adelante, y unos deliciosos taquitos también, pases pa' cine, aquí te consentimos. Pero bueno, yo te quiero preguntar lo siguiente: ahorita pues todos estamos emocionados por el partido de la tarde, ¿no? Quiero saber sus pronósticos. ¿Ustedes cómo creen que va a quedar este partido México contra Corea? Y también cuéntenme qué planes tienen para verlo hoy. ¿Lo van a ver, por ejemplo, en algún lugar? ¿Rentaron algún lugar para verlo? ¿Van a ir a un restaurante? ¿Ya tienen su pantalla? ¿Van a hacer en su casa? ¿Se van a ir a casa de un amigo? Cuéntenme cómo se están preparando ya para este partido y te ganas tu experiencia 99. 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
1: Son las 2:21.
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0: Sebastián Yatra Traicionera aquí en la 99 y cuéntenme cómo se la van a pasar el día de hoy, pues viendo este partido de fútbol, que ya pues todos sé que están con sus playeras y que están bien animados y seguramente ya tienen sus botanas, no pueden faltar las botanas, a ver qué me dicen por acá.
1: Hola, buenas tardes. El pronóstico que yo pienso que va a haber hoy es de México 2, Corea 1. Eso es lo que yo me imagino. Y pues lo voy a ver en casa con mi hija. Vamos a comprar unas palomitas y a disfrutar de este partido el día de hoy. Saludos.
0: Saludos también, o sea que 2-1, ¿eh? A ver qué tal va la cosa. Miren, yo no estoy muy como que metida en todo lo que es el fútbol, así que desconozco pues qué selecciones juegan mejor, cuáles no. Claro que si gana México me da gusto, ¿no? Pero así, a lo que me refiero es que me han dicho que creo que la selección coreana está fuerte, ¿no? Yo espero que México también esté como que fuerte para que pueda ganarles, pero vamos a ver qué tal va. Yo voy a confiar en tu pronóstico. La verdad es que la otra vez también el anterior partido dije que iban a quedar 2-1 y quedaron 2-0, me parece, ¿no? O 2-0, ajá. A ver si está igual quedan 2-1. Yo espero que sí. Muchas gracias por compartirnos tu opinión. Síganme comentando, ¿eh? Yo quiero saber ese chismecito de qué van a hacer el día de hoy. 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

0: 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Adelante.
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0: las 2:54, familia. Ya estamos en este último bloque de la primera hora de las tardes de la 99 y seguimos escuchando sus audios de qué pronóstico tienen hoy sobre el partido, cómo creen que vaya a quedar y además qué es lo que van a hacer el día de hoy, cómo lo van a pasar, qué fiestón van a hacer, cuéntenme.
1: Hola Ana, hola Ana, buenas tardes. Mi pronóstico para el día de hoy es que va a quedar 2-1, lamentablemente, favor Corea, hay que ser realistas. Y el plan que tengo para el día de hoy, aprovechando que es día del sushi, pues bueno, acompañando el partido comiendo un sushi.
0: Perfecto, así se tiene que celebrar, la verdad, con un rico sushi. Sí, justamente hoy es el día del sushi y de eso iba a hablar en qué hay de comer, pero no importa, ya hicimos un pequeño spoiler, así que pues vamos a hablar de eso en un momento más. Pero suena muy bien y les digo, yo a lo mejor no conozco mucho de la situación de cómo están las selecciones, quién está más fuerte, quién no, pero sí me han dicho que los coreanos están jugando muy bien, entonces pues puede ser, puede ser que pase, pero esperemos que no. Vamos a tener fe, ¿no? Vamos a tener esperanza y confianza. A ver qué pasa. Además, cada quien ahorita me está dando su pronóstico, así que depende de cada quien. Ahorita vemos y ya vemos qué pasa más al rato. Muchas gracias por estar aquí sintonizando la 99. 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

0: vamos terminando la primera hora de las tardes de la 99. Vamos a escuchar este último audio que nos hacen llegar aquí al WhatsApp para cerrar este tema del día, que era justamente cómo te la vas a pasar hoy, que estás planeando para ver este partido, ¿no? Ya tienes tus botanas, ya tienes tus refrescos, ya tienes todo listo. A ver, aquí, ¿qué más nos dicen?
1: Anita Banana, buenas tardes. 2-1, definitivamente, Anita. Y por favor, apúntame para la fiesta de chavorrucos para mañana, por favor. Ayer ya no me dio tiempo de regresarte el mensaje, pero por favor, apúntame. Quiero estar apuntado para mañana. Soy un papá más que chavorruco. Gracias, bye. José Luis Sánchez Barrera, para servirte.
0: Uy, un placer, muchas gracias. Y claro que ya estás apuntadísimo para la fiesta. No quiero que te la pierdas. La fiesta de chavorrucos que va a ser mañana y que la van a pasar muy bien, pero vayan con outfit noventero, ¿eh? Tiene que ser así, porque pues van a estar en una tardeada, como en aquellos tiempos. Pero sí, claro que estás anotado, y para los que quieran pases, ya saben que me pueden mandar un mensajito diciéndome, yo quiero ir también al día de campo. Aquí tenemos sus pases, así que recuerden 777-499-1991, para ese teléfono pueden mandarme sus mensajes y también pueden participar. 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
1: Son las 3:02.
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es, familia 99. Es momento de la noticia flash de la 99, porque ya estamos entrando a la segunda hora de las tardes de la 99, así que aquí te voy a platicar todo lo que necesitas saber del mundo del espectáculo, del mundo de las películas, de las caricaturas, de la cultura pop, de la cultura geek, de tus artistas favoritos y muchas cosas más. Y hoy lamentablemente vamos a hablar de una noticia que esto fue el día de ayer, pero quería comentárselos. La actriz estadounidense, y disculpen mi pronunciation, DaVey Chase, falleció a los 35 años. Tú vas a decir, bueno, ¿quién es? Pues resulta que ella es la actriz que le dio voz a Lilo, también es la actriz que salió en la película de Laro, la niña de Laro, que es como que su papel más famoso. También es la voz de Chihiro en la película del viaje de Chihiro en el doblaje de Estados Unidos. Y otros personajes, pero esos son como que los más icónicos que ella tuvo. Lamentablemente tuvo pues una enfermedad complicada, una meningitis que pues se complicó y pasó a mejor vida, vaya. Pero la recordaremos siempre por personajes muy icónicos, y a lo mejor no sabían este dato, pero esto ocurrió el día de ayer. Qué lamentable, la verdad, porque siento que sí tenía como papeles muy icónicos y que seguramente pues seguía haciendo más cosas interesantes en su ámbito, pero pues solo quería darles la noticia el día de hoy, que esto fue ayer, para que conozcan el dato y sabemos que pues esta actriz lamentablemente ya no se encuentra con nosotros.

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Te esperamos con todo gusto, mientras vámonos con más música. Bichota, Karol G, lo escuchas solo en la 99.

0: Acabamos de escuchar Bichota de Karol G aquí en La 99. Y oigan, estamos a punto de empezar qué hay de comer. 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
0: Y así es momento de ¿qué hay de comer?, nuestra sección más deliciosa aquí en las tardes de La 99. Y hoy justamente es el día del sushi, así que seguramente hay bastantes promociones. Además, hoy es un buen día para comer sushi como, pues, no sé si decirlo como snack o simplemente para disfrutarlo, porque es algo que puedes compartir y la verdad sabe muy rico. Y yo lo que les quiero preguntar es eso, o sea, ¿a ustedes les gusta el sushi? Porque siento que es una comida que pueden disfrutar muchos, pero hay otras personas que no les encanta. Entonces, o sea, ¿ustedes sí son fans del sushi, si lo comen o no se les antoja tanto, ¿no? O solo en ciertos aspectos, como que lo pueden llegar a comer o no tanto? Cuéntenme, por favor, cuéntenme. Esa es como que la pregunta del día de hoy en qué hay de comer. Aparte de, claro, que me digan, pues, qué botanas están preparando para el día de hoy, que están comiendo, si van a comer más al rato, platíquenme por favor. Y ya saben que se ganan sus deliciosas experiencias. En esta ocasión son taquitos de taquería Las Palmas, y también obvio para nuestras fiestas, para que vayan a la tardeada de chavorrucos o al día de campo con papá, ya se están acabando los boletos, así que participen para que se puedan ganar estas experiencias. 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Así que cuéntame qué hay de comer.
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4: Son las 3 con 23 minutos.
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0: Comer Familia 99. Ya me están llegando sus audios, pero antes quiero mandar un saludo a Miguelito Ruiz. Aquí me lo manda por el WhatsApp, que dicen que va a haber fiesta en Lomas de Huatlán. Pues inviten, dicen que están invitando, de hecho. Así que les mando un gran saludo hasta allá, hasta Lomas de Huatlán, a Miguelito Ruiz. Y ahora sí, vámonos con lo que están comiendo el día de hoy, para que se ganen sus taquitos de Taquería Las Palmas y también para las fiestas de papá, no lo olviden. A ver, vamos a ver qué nos dicen por acá. 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A ver qué nos dicen.
1: Hola, Ana Banana, aquí escuchándote. ¿En qué hay de comer? Yo te cuento que el día de hoy voy a comer una sopa de lentejas con plátano y una pechuga asada con verduras al vapor, y de tomar un agua de limón con chía. Saludos, ojalá me pueda regalar boletos para Rancho Mágico.
0: Lentejas, a mí me encantan las lentejas, son muy buenas, muy rica tu comida. A ver, ¿qué más nos dicen por acá?
2: Hola, Ana Banana. Hoy de comer es espagueti con salsa a pomodoro y pollo con papa en salsa de jitomate con agua de Jamaica y frijolitos. Por si quieres venir, te invito.
0: ¡Ay, muchas gracias! ¡Qué amable! Claro que sí, me encanta el espagueti y más con salsita pomodoro. Te iba a decir un poquito italiano tu platillo, pero pues no sé si ya lo del pollito, yo como que siento que ya no está tan italiano, pero aún así, está delicioso. Muchas gracias por la invitación, me encantaría. Nomás mándame ahí por privado tu dirección. Muchas gracias, Familia 99. Ya tienen sus experiencias. Sigan participando para que se ganen mucho más unos taquitos deliciosos de Taquería Las Palmas. Y bueno, aquí seguimos divirtiéndonos y bailando con Golden de Hunt. Trick, solo en la 99.

0: Seguimos aquí en las tardes de la 99, familia, y estamos en ¿Qué hay de comer? Así que cuéntenme qué están comiendo el día de hoy. Y también hoy celebramos el día del sushi, así que también pueden platicarme si les gusta, no les encanta, creen que es una buena como snack para ahorita que viene el partido. ¿Ustedes lo pedirían? A una persona me dijo hace rato que sí, así que yo creo que sí es una buena opción, pero a ver qué nos dicen ustedes.
1: Hola Ana, ¿cómo estás? Respecto al tema, no como sushi, no me gusta, nunca lo he probado, fíjate, porque pues originalmente son con cosas del mar y yo no como mariscos de ningún tipo y de ninguna forma, entonces pues no se me antoja, la verdad. Últimamente he visto que hacen como rollitos, no sé si sí sean sushi, pero pues sushi dulce o de pollo o así, tal vez ese probaría, pero no se me antoja. Y hoy traje de comer bistec a la mexicana con papas, me quedó muy rico y me siento triste porque estoy comiendo solita. Matías se fue a una fiesta y me toca comer solita en la oficina. Bye.
0: Ay, no, qué cosas. Pero bueno, al menos estás comiendo delicioso y me alegra mucho que pues estés aquí presente en las tardes de la 99. Muchas gracias por compartirnos tu audio. Y oigan, Otro informe. 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

0: Seguimos aquí en las tardes de la 99, familia, en Cae de Comer. Y es momento del postre para que ustedes disfruten haciendo este delicioso postre y la van a pasar súper bien. 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Yo les voy a dar un postre bien mexicanote que es muy fácil, además, Carlota de limón. Miren, lo único que necesitan es una lata de leche condensada, una lata de leche evaporada, un cuarto de taza de jugo de limón colado para que no tenga semillitas ni nada de eso, 30 galletas Marías y un limón cortado en rodajas si quieren decorar. También galletas Marías si te sobran. Y puedes ponerle una rama de menta, pero eso sí es a tu gusto. Y bueno, lo que tienes que hacer es lo siguiente: licua la leche condensada con la leche evaporada y pues no dejes de licuar, agregando así el jugo para que no se te vaya como que a cortar. Ya luego en un refractario cuadrado colocas una capa de galleta, luego pones la mezcla que ya licuaste y vuelves a poner otra capa de galleta y así sucesivamente. Ya cuando esté listo, cubres con un plástico adherente, lo metes al refrigerador para que no se sepa refri y ya, decoras a tu gusto y ahí tienes tu Carlota deliciosa. Además es súper fácil y si la quieres vender también queda perfecto, ¿eh? 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

0: llegamos al final de las tardes de la 99, pero siempre tengo información importante para ustedes, y esto tiene que ver con el Tecnológico de Monterrey, que son una plataforma de transformación. 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Y bueno, ahora sí, yo ya me voy despidiendo porque ya es momento de que me vaya, pero espero se la hayan pasado muy bien el día de hoy. Me da mucho gusto saludarlos como siempre. Ya vienen las tardes, noches 99, para que no se lo pierdan, ¿eh? Nos escuchamos sin falta el día de mañana de 2 a 4 de la tarde. Cuídense mucho. Bye, bye. 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
3: Hola, ¿qué tal? Buenas tardes. Les saludo con gusto. Yo soy Víctor Manuel Romano y le presento el corte informativo de Diario de Morelos. El gobierno del estado logró reducir en más del 57% el número de trámites registrados en la administración estatal, al pasar de aproximadamente 900 a tan solo 380 procedimientos como parte de la estrategia de simplificación y digitalización impulsada para agilizar la atención ciudadana. A unos días de que la tarifa mínima del transporte público aumente a 13 pesos, líderes transportistas reconocieron que no hay una fecha definida para iniciar la adquisición de nuevas unidades de transporte público. Morelos se prepara para aprovechar el arranque de la Gran Escapada, considerada el Buen Fin del Turismo, una estrategia nacional que busca incentivar los viajes, el consumo de experiencias y la promoción de destinos a través de descuentos y promociones desde el 18 al 21 de junio. La presidenta de México se refirió a las declaraciones del presidente norteamericano Donald Trump en relación a la seguridad de nuestro país. La mandataria nacional aseguró que Donald Trump no está bien informado. Esa es toda la información al momento. Le invito a que vaya a las redes sociales de Diario de Morelos, donde constantemente actualizamos la información. Mientras tanto, que tengan todos muy buena tarde.
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26: Son las 4 con 2 minutos.
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2: Bienvenidos a Las Tardes Noches 99, ya son las 4 de la tarde con 3 minutos. No sé si está algo saturado mi micrófono, mi querida Ana, pero ayúdame ahí con el volumen y ya estamos listos para acompañarte en este día muy especial, muy futbolero y por supuesto con muchas ganas de que gritemos por lo menos otros 2 goles, ¿no? Con la selección mexicana al ratito en su partido a las 7 de la noche contra la República de Corea y por eso el día de hoy a través de nuestro WhatsApp al 777-499-1991. Recuerda, 777-499-1991. Empieza a mandar tus audios con tu pronóstico. Vamos a ponerle sabor y vamos a ver cuáles son los pronósticos para el marcador del día de hoy. Recuerda, me puedes decir cuántos goles mete México, cuántos goles mete Corea, cuál es el resultado. Si puedes ponerle alguna estadística así de, ay, bueno, pues a lo mejor mete goles tales jugadores, Jiménez, no sé, alguien que a ti se te ocurra, el Chucky Lozano, no sé, de los que tú digas. Yo creo que va a meter gol este jugador. Cuéntanos su 777-499-1991. 777-499-1991. Vamos a ponerle ya saborcito, ¿no? Ya se siente la vibra. Creo que desde muy temprano, desde que despertamos, empezamos a ver cosas en redes sociales. Que ya en Guadalajara, desde muy temprano, están formados para el FanFest, que para el estadio. Sí motiva, la verdad es que sí motiva. Pero bueno, ¿ustedes qué dicen? 777-499-1991, ¿cuál será su marcador final en el partido del día de hoy? De acuerdo también a lo que vieron en los demás partidos, en el partido de la semana pasada también de Corea contra República Checa, pues ahí hay datos, ahí hay datos. ¿Qué dicen ustedes? Mándame tu mensaje de voz y en otro mensaje escrito me dejas dicho qué experiencia 99 quieres. Y recuerda, sí, tenemos mañana nuestra tardeada de chavorrucos también. Hay más boletos, dobles o cuádruples, o también para el Día de Papá, Día de Campo 99 con papás.
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0: Ok, pues bueno, aquí seguimos en las tardes noches 99 y por supuesto muy felices y contentos, emocionados de que, híjole, ¿cómo le va a ir a la selección mexicana? Y por supuesto, todos somos futboleros y la verdad es que sí, nos va a súper encantar que gane, pero queremos ver ese entusiasmo, también esos mensajes de voz al 777-499-1991 para que ustedes empiecen a mandarme sus mensajes y en otro mensaje escrito me dejen dicho qué experiencia 99 quieren. ¿Por qué? Porque sí, aparte de que tengo los boletos dobles o cuádruples para que se vayan a la fiesta de Papá 99 o también mañana a nuestra tardeada de Chavorrucos, tengo boletos para que se vayan a Cinépolis Portal de 10. 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Bueno, pues díganos cuál es su marcador o su pronóstico para el día de hoy en el partido de México. ¿Qué nos dicen por acá? A ver.
1: Hola, Juan Carlos, buenas tardes. Mira, pues yo sí tengo fe. Yo sí tengo fe, yo voy con México y siento que el marcador va a quedar 2-1 favor México. Van a ir con todo, tienen que ir con todo. Que tengas buena tarde, Juan Carlos.
0: Perfecto, 2-1, vamos a ver, esperemos que sí.
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4: Son las 4:21.
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Oigan, qué buena rola de Karol G, única. Y también escuchamos a Rita ahora con All Natural en ese bloque musical de las tardes noche 99. Y sigan mandando sus audios, denme su pronóstico. ¿Qué opinan ustedes? ¿Cómo va a quedar el partido de México? Es muy fácil. Y después en otro mensaje escrito me dejan dicho qué experiencia 99 quieren. Tenemos boletos, ya saben, para que se vayan a la tardeada de Chavorrucos el día de mañana a las 5 de la tarde allá en Plaza Cuernavaca. Nos la vamos a pasar genial, habrá juegos, regalos por supuesto, vamos a tener para allá a ustedes. O también tenemos boletos para que se vayan a lo que es nuestro día de campo para celebrar a papá. Mañana, no, el sábado a la 1 de la tarde en el Parque Ecoturístico Chamilpa. Pero también tenemos certificados para que se vayan.

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Esta temporada nos vemos en VIPs y vámonos con más música. Una canción que nos encanta es Tu Mirada y es Rake.

0: 6 de la tarde ya con 38 minutos. Tu mirada de Rake sonó aquí en las tardes noches 99. Y yo también sigo recibiendo más de los regalos, de los audios que nos están haciendo llegar a través de WhatsApp. 777-499-1991. ¿Por qué me das cocolazos, mi querida Anita? Si a mí lo que me encanta es darles y regalarles experiencias 99 a toda nuestra familia. Y por supuesto, sí, claro, a todos. No nos alcanza para todos, por eso siempre les digo, pónganse las pilas, empiecen a ya a mandar sus audios, porque si no, pues se quedan sin sus boletos. Pero a ver, ¿qué nos dicen por acá? ¿Cuánto crees que va a quedar México el día de hoy? ¿Tu pronóstico? No se oye. Ahí está.
1: Hola, espero estén teniendo una tarde muy 99.
0: Genial.
1: Mi pronóstico de este partido... La verdad, tengo un presentimiento de que va a ser un empate. Un empate 2-2.
0: 2-2.
1: O unos. Pero tengo un presentimiento de que va a ser empate.
0: Ojalá que no se cumpla tu presentimiento y que gane la selección mexicana. Así llevaríamos 6 puntos y miren, prácticamente ya estaríamos del otro lado. En la siguiente ronda, que no es la siguiente ronda que todos queremos. Porque...

0: pues es 16avos apenas. Faltará mucho para ese quinto partido, pero bueno, primero hay que ganarle el día de hoy. 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

0: Can't Remember to Forget You. Escuchamos a Shakira, Shakira. Oigan, ¿les gusta, ahorita hablando de Shakira, les gusta el nuevo himno de este mundial? El Daya Daya. No sé, como que yo creo que de tanto escucharlo ya me empieza a gustar, pero de principio la verdad es que, pues no sé si quería como emular o se querían emular algo como lo que fue el Waka Waka, pero la verdad es que, no sé, a lo mejor poco, de tanto que lo vamos escuchando en cada uno de los partidos y en muchas transmisiones, pues bueno, poco a poco como que nos vamos convenciendo, por lo menos yo me voy convenciendo de que sí me gusta la nueva versión de este Mundial 2026 con Shakira, pero siento que ni supera al Waka Waka, ni supera a la rola de Ricky Martin, la vida, la Copa de la Vida, creo yo. No sé ustedes, a ver qué nos dicen. Pero a ver, vamos a escuchar más de sus pronósticos y sigan mandándome sus audios, ¿eh?
1: ¿Qué tal, Juan Carlos? Mi pronóstico es un empate a cero goles. Sí, cero goles. Viene muy fuerte Corea y yo siento que es un empate a cero goles. Gracias. ¿Y me puedes dar una experiencia 99 de ir a Vips? Sería para tres personas, mi esposa, mi suegra y yo. Gracias.
0: Bueno, pues 0-0. El partido entonces no va a estar tan divertido como a lo mejor lo esperamos mucho. Pero, o a lo mejor sí, no lo sé, pero 0-0 siento que no. Va a haber un gol por lo menos. Y va a ser de México. 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

0: 5 de la tarde en punto. Y a ver, vamos a seguir escuchando más de sus audios para que nos digan, pues, qué onda con estos pronósticos que me están dando. Sígueme mandando tus audios, 777-499-1991. Y también márcanos al 362-0991. Sí, es más, márcanos ahorita. Si tú nos marcas al 362-0991, te voy a regalar un pase doble para que te vayas al tributo de Stephen Jackson. Así que márcanos, 362-0991. Y te ganas un pase doble para este tributo homenaje a Michael Jackson, que ya es el día de mañana en el Teatro Campo, ¿eh? Así que, a ver, márcame ahorita en lo que escuchamos otro pronóstico.
1: Hola, Juan, buenas tardes. Mi pronóstico para el día de hoy será, voy a confiar en que va a ganar la selección 3-2. Va a haber muchos goles, 5.
0: ¡Órale! 3-2. Bueno, híjole, qué cardíaco. O esperemos que no sea tan cardíaco, pero que México vaya ganando todo el tiempo. ¿Ustedes qué dicen? Márcanos al 362-0991 y te voy a invitar lo que es un pase doble para que te vayas a este tributo de Stephen Jackson. Es el día de mañana. ¿Tenemos llamada, Anita? Sí, ok. De una vez. A ver, ¿con quién platicamos? Muy buenas tardes.
2: Superfan.
0: Hola, hola. ¿Quién habla? Bueno.
2: Bueno.
0: Hola, ¿quién habla?
2: Hola, soy Salomé, buenas tardes.
0: Salomé, muy buenas tardes, ¿qué tal va tu tarde?
2: Muy 99.
0: Genial, a ver, Salomé, tú dime tu pronóstico para el partido México contra Corea del Sur.
2: 2-1. 2-1. Favor México.
0: Ah, muy bien, 2-1 favor México. ¿Sabes? Claro. ¿Sabes?
2: Uno de cabeza y otro, trayazo.
0: Un trayazo. Oye, ¿y algunos nombres de los que metan los goles?
2: Ay, pues el que tiene, precisamente el de la cabecita que metió
0: Raúl Jiménez.
2: Ese va a meter su gol porque tiene su angelote con su papá. Ajá. Allá arriba. Ajá. Y el otro, ¿quién será?
0: No sé.
2: No, tengo ahorita el nombre así.
0: Okay.
2: No me recuerdo los nombres.
0: ¿El de Corea?
2: Es que no sé mi álbum en la mano. Yo veo los partidos con el álbum en la mano.
0: Ah, mira qué inteligente. ¿El de Corea?
2: De Corea. Ay, hay un chino un coreano que está muy guapo. Ese lo va a meter. El único, porque se parecen mucho todos, pero uno que está muy guapo, ese lo va a meter.
0: Ok, bueno. Ahí está tu pronóstico. 2-1 a favor, México. Amiga, no me cuelgues, por favor.

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3: Son las 5:03.
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Yeah, ya son las 5 de la tarde con 14 minutos. 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Y pues vámonos con más de lo que nos están diciendo a través de WhatsApp, pero ahorita notifico más ganadores. Mientras, vámonos con más música.

0: 5 con 20 minutos y nosotros seguimos disfrutando de más música. Oigan, pues para aventarles alguna spoiler de lo que va a ser Pasión Mundialista en un ratito más, y obviamente van a hablar de los partidos del día de hoy, pues ¿qué creen? México, juega al ratito, ¿verdad? No, lo que les iba a decir es que Canadá está ganando 3-0 a Qatar. Canadá, 3-0 a Qatar. Y pues bueno, esto se va a poner bueno porque posiblemente ahí sea una de las llaves posibles en las que México estaría jugando. Depende si pasa en primero o segundo lugar. Digo, nada más como anecdotario para que ustedes lo vayan teniendo pendiente. Oigan, y pues bueno, vámonos con otro audio para ver su pronóstico.
1: ¿Qué onda, mi Juan? ¿Qué onda? Yo feliz escuchando la 99. Y sabes que estamos en casa. Es obligatorio que ganemos por lo menos 1-0. Obvio, vamos a ganar. Ah, para mí ganamos 2-3-0.
0: Genial.
1: Porque estamos en casa.
0: Porque estamos en Guadalajara. Ya se va a hacer el partido en Guadalajara, pero también vamos a estar aquí en casa. 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
4: Son las 5:22.
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5 de la tarde ya con 37 minutos. Escuchamos Cómo Mirarte, Sebastián Yatra. También escuchamos TQG, Karol G con Shakira, Shakira, aquí en las Tardes Noches 99. Oigan, y pues bueno, antes de avanzar también al más pronósticos que nos están dejando a través de WhatsApp, quiero que ustedes se pongan las pilas, ¿eh? Porque aquí en México somos bien pamboleros y los domingos generalmente son para jugar fútbol. Entonces te invito a que te inscribas al torneo Master Dominical de Centro Fut Morelos para que participes en su torneo Master Dominical matutino a partir de las 9 de la mañana. Hay modalidad

0: a su partido. Es en México. Vamos a ver su pronóstico. Algo pasa ahí. A ver, ahí va de nuevo.
1: Hola, Juan Carlos. Yo aquí escuchando a la mejor estación de radio, la 99.1. Y la verdad, yo le daría a Blackpink pues un gol por cada una de las chicas. Pero son demasiados y estamos en México. Entonces, mejor un marcador 2-0. 2-0, favor México. ¿De acuerdo? Gracias.

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0: 5 de la tarde ya con 53 minutos y ustedes van a disfrutar de más música, por supuesto, aquí en las tardes noches 99 con Juan Carlos Soledo. 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Y ya aquí tenemos nuestros expertos en lo que es el fútbol, en esa pasión futbolística y pasión mundialista. ¿Cómo estás, mi querido Checo?
1: De maravilla, Toledo, ya listo ya para la previa en pasión mundialista.
0: Oye, pero antes de pasar a la previa, déjame decirte que ya Canadá acaba de meter el otro, ya lleva media docena.
1: Una exhibición totalmente de los canadienses, ya 6-0.
0: 6-0 acaba de meter el otro gol Canadá ante Qatar, pues bueno, media docena de... Oye, sí estaba medio intenso esto, ¿eh?
1: No, ya es que Canadá se quería sacar ese... Pues no tuvo un buen arranque, pero ahora ya se sacó la espinita con esta goleada.
0: Oye, y cuéntame, ¿cuál es su pronóstico?
1: México va a ganar 2-1.
0: 2-1, como en el 2018.
1: Exactamente, 2018, ¿no? Sí, en Rusia.
0: Ok, ¿sí lo ves fuerte a México?
1: Pues lo veo competitivo. No fuerte, competitivo.
0: ¿Qué diferencia hay de eso?
1: No. Cuéntanos. Diferencia es fuerte, es que esté a que le pueda jugar a quien sea. Y competitivo es que pues puede sacar los resultados, no darlos tan fácil. Ya si se le da la victoria, pues muy bien.
0: Se puede pelear, pero quién sabe si gana.
1: Exactamente.
0: Justo. Ok. Qué positivo eres, ¿eh?
1: Pues es que tengo fe, pero hay que ser realistas también futbolísticamente hablando.
0: Ok, Checo. Pues bueno, esto lo van a saber ahorita, ya después de la pausa, en Pasión Mundialista aquí en Grupo Diario de Morelos y en las tardes noches 99. Yo me despido, tengan excelente noche. Gracias. Adiós.

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2: Hola, ¿qué tal? Buenas tardes. Les saludo nuevamente con gusto. Yo soy Víctor Manuel Romano y le presento la actualización informativa de Diario de Morelos. El diputado local Sergio Omar Libera Chavarría, presidente de la Comisión de Transporte en el Congreso local, adelantó que emitirá un exhorto a los municipios para que hagan cumplir el reglamento de tránsito ante la constante circulación de motocicletas con más de dos pasajeros y sin cascos de seguridad. La profesionalización y modernización de los balnearios ejidales en Morelos se perfila como una de las estrategias para fortalecer la actividad turística y mejorar la competitividad del sector turístico en Morelos. La iniciativa para facultar a la PROPAEM y que puedan realizar desalojos y demoliciones en áreas naturales protegidas será atendida con prioridad en el Congreso de Morelos. Autoridades de México y Estados Unidos terminaron la segunda ronda de conversaciones previo a la revisión del Tratado México-Estados Unidos y Canadá. Al respecto, el secretario de Economía, Marcelo Ebrard, confió en que este acuerdo pueda permanecer en favor de nuestro país. Esta es toda la información al momento. Le invito a que mañana viernes sintonice a las 8 de la mañana aquí en la 99 a mi compañero Salvador Valora. Mientras tanto, que tengan todos una excelente tarde de jueves.
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